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0: 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Feliz jueves, Central Florida. Te saluda Super Javi. El teléfono para que te comuniques conmigo es el 407-465-9595. Quiero que me envíes tu nombre, tu apellido. Si alguien hoy, 14 de mayo, está de cumpleaños, vamos a felicitarlos. En 6 minutos vengo con los saludos.
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El nuevo Sol 95, el líder en variedad y diversión en Orlando, Super Javi. Voy con los cumpleañeros de hoy, 14 de mayo, desde New Jersey. Me está escuchando a través de la música app. Lina María Toro está de cumpleaños. Son 37. Ella me dice que le gustan las rosas y le voy a enviar por acá virtualmente 37 rosas para que se ponga muy feliz hoy y contenta en su día de su cumpleaños. Así que gracias por la sintonía. Yo soy Super Javi y sigo.

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0: 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Daddy Yankee reaparece en los escenarios. Te digo todos los detalles en 6 minutos. Yo soy Super Javi, quédate conmigo.
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Yo soy Super Javi, lo que viene en esta hora, música de Daddy Yankee, que por cierto sorprendió en el concierto de Ed Sheeran en Puerto Rico al interpretar nada más y nada menos que Sonríele. Y eso es lo que viene a continuación en esta hora. Yo soy Super Javi.

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0: 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Dile a Alexa, Alexa, pon el nuevo Sol 95 y Super Javi activa tu jueves por la noche.
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Super Javi, esperando que estés pasando un jueves sabroso con mi música y también con estas recomendaciones. 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

0: 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Super Javi te acompaña. Y un conmovido Vin Diesel rompió en llantos cuando tuvo un speech en el Festival de Cannes. Te digo por qué en 6 minutos.
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Vin Diesel se emocionó durante la proyección especial de Fast and Furious en el Festival de Cannes al recordar a su fallecido compañero y amigo Paul Walker durante el evento del 25 aniversario de la película. El actor expresó: espero que en sus vidas tengan un hermano como Paul. ¿Qué les parece? Yo soy Super Javi acompañándote.

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0: 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Yo soy Super Javi, acompañándote en este jueves y mañana viernes. Recuerda que tengo mezclitas para ti a partir de las 10 de la noche. Ya sabes que si quieres pautar tu tema conmigo y quieres que te lo mezcle, envíamelo ya, tu sugerencia, al 407-465-9595.
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1: El nuevo Sol 95, el líder en variedad y diversión en Orlando, acompañándote con buena música por acá, Super Javi, y con todo el sol del verano que se acerca mañana viernes, la mínima en 75 y una máxima de 90, actually. Así que bueno, pendientes porque el summer se acerca. Yo soy Super Javi acompañándote. Es difícil.

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0: 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Yo soy Super Javi. Mañana a las 3 de la tarde en el party tienes que escuchar a Nino Davis. Él tiene tus boletos para que te vayas al concierto de Carlos Vives. Seguimos.
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3: Sí, sí, sí. ¿No? 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
3: ¿Qué pasó?
4: What's the matter? 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Que tú no ves inglés.
3: Ah, bueno, para que sepa la gente. Hey, hey, hey, stop, the water is profound.
2: It's profound. Wow. Quiero me escupir. Me escupí.
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0: Oye, es totalmente en vivo en la ciudad de Orlando, a través del nuevo Sol 95 y en Puerto Rico por la nueva 94. Esto está brutal, Burbu. Está todo el mundo buscando bajar las penas, señores, hasta los animales. Miren esto, en Francia han buscado, han encontrado y han tomado en video, han documentado este venado borracho.
1: Y a rayos.
0: Como una puerca.
2: ¿Y qué hicieron? ¿Le hicieron la prueba? ¿Te lo pusieron a caminar en una línea?
0: No, no, no.
2: ¿O lo pusieron a soplar?
0: No, chachos, mira, para los que nos están viendo a través de nuestra aplicación La Música, bájala en el Apple TV, en iOS, en Google Play, en Roku, los puedes ver, es tipo programa de televisión. Señores, miren esto, y los que nos ven por las redes sociales, este venado, señores, ebrio, aparentemente se comió alguna fruta fermentada o algo, el tipo dando vueltas, caminando como cuando uno sale de...
2: del gimnasio dando piernas.
0: pero borracho, borracho. Se llama Georgie.
2: Dice. ¿Navarro?
0: No. Deja al venado ese que lo difamen. No lo difamen.
2: Pobre venado, ¿verdad? Estaba pasando bien. ¿Qué se habrá metido?
0: Mira, tenemos por ahí una venada que también se llevó una fruta esa fermentada. Tenemos el audio de la venada. Vamos a escucharlo. Adelante.
3: Estamos haciendo el trabajo para ganar.
0: ¡Ah, qué bueno! ¡Qué bueno! Y algo más. Tenemos algo más que dijo la venada.
3: Muy buenas noches y fuego popular.
1: Pero ¿sabes qué fue lo más brutal de eso?
0: ¿Qué pasó?
1: Eso fue una alerta de la policía que dijeron, mira, a la gente que estaba conduciendo, tengan cuidado que hay un venado borracho por ahí.
0: Exacto.
1: Se tomó 5 botellas de Merlot.
0: La policía,
1: de Francia, papi.
0: La policía tuvo que advertirle a la gente, mira, tengan cuidado, tenemos un... Yo nunca había visto eso porque tú sabes que hay alertas de tornado y eso.
1: Sí.
0: Alerta de venados borrachos. Eso es lo nuevo.
1: Te llega un push notification.
0: Ajá.
1: Drunk deer.
0: Sí. Presenta movimientos erráticos y caídas constantes. Se debe al consumo de fruta u otro tipo de vegetación fermentada, señores y señores.
1: Ya,
0: qué locura eso, ¿eh?
2: Bueno, fermentado, ya tú sabes que eso es como si fuera alcohol full.
1: Sí. Dice que después pasó por un servicarro.
2: Exacto. A bajar los moños.
1: A bajar los moños, a bajar la nota.
0: Dicen que es de la especie Vigorox.
1: Le Vigorox.
2: No le creo, porque yo nunca he visto a Vigo borracho.
0: No, jamás. No,
2: yo lo he visto bien contento, pero así como ese
0: yo creo que Luisito Vigo
2: dando vueltas en el mismo lado, no. Yo nunca lo he visto.
0: No, yo creo que Luisito Vigo siempre ha estado borracho y no sabemos diferenciar con esta borracho y con esta ebrio.
1: Como
0: ese
1: Snoop.
0: Es el
1: como Snoop.
0: ese es el problema, señores y señores. Miren esto, señores. Yo jamás pensé que esto iba a pasar. Y acaba de suceder, un hombre de 93 años, póngalo en pantalla, señoras y señores, se acaba de convertir en padre.
1: ¡Y a rayos! Guau,
2: le ganó a
1: De Niro y Pacino, a los dos.
0: No, mano, terrible.
2: A los 93 años, esa es la historia de Sara, de la Biblia.
0: Sí,
2: que fue madre a los 90, qué sé yo.
0: Él se llama John Levin y está dando la vuelta al mundo. Incluso lo han publicado hasta en periódicos, en revistas y todo.
2: Dávelo.
0: Él es un nuevo papá de los 93 años.
1: Y a rayos.
2: Bendito, eso no va a celebrar ni el bautismo.
0: Sí, dicen que en el primer cumpleaños le van a hacer la graduación al nene, la boda y todo, para que él la pueda vivir, por lo menos. ¿Tú sabes? Todo en el mismo cumpleaños.
2: Todo en uno.
0: Sí,
2: cumpleaños, quinceañero y boda.
0: Sí.
1: Ah, dice que al nene se le caen los dientes el mismo día que el papá.
0: Dicen que aparentemente la semana que viene le va a poner los braces para poder vivir esa experiencia. Al bebé, sin dientes.
2: Lo bueno es que la mamá hace majado para los dos.
0: Deja ver si tengo alguna otra información.
2: Y la mamá, no sale la mamá.
0: Eso es lo que voy a buscar.
2: ¿Qué edad tendrá? Porque una mujer, ya tú sabes, parir a esa edad.
1: No, ella marca Swiffer, que está por ahí recogiendo.
0: Mira, su esposa se llama Yanjin Lu.
1: Ajá.
0: Mira, el mismo pedido que le pusieron a Marco Rubio en China para poder entrar. Sé que Marco Rubio no podía entrar a China porque estaba vetado porque cuando él era senador, él le tiraba con toda China, lo vetaron a él y la familia. Entonces Trump llamó allá a Chin Kun Chin y le dijo, mira, Chin Kun Chin, este tipo está vetado, no puede entrar. No, tranquilo, que yo le cambié el apellido. Y le pusieron Marco Lu para que pudiera entrar allá. Entonces esta mujer se llama Yanjin Lu y presentaron públicamente a su hijo.
2: L-U.
0: Y presentaron públicamente a su hijo. Él es un doctor, se llama John Levin. Y obviamente
2: el señor que es papá.
0: Es papá, sí. Él es un doctor de 93 años. Y aparentemente, pero estoy buscando la edad de la de esposa, pero se ve mucho más joven que él.
2: Sí, todavía preñaba a los 90 y pico de años.
1: Tiene que buscar cuántos chavos tiene.
0: No, está brutal porque la preñó con leche en polvo. Wow. Te voy a echar la venia.
2: Ay, Dios mío, la clean.
0: La clean.
1: La clean
0: full. Señores y señores, para que tú veas. Hay un par de viejitos. Wow. Señores, la gente se cree que no, por el par de viejitos dando caña por ahí como si nada.
2: Que
0: sí.
2: La gente se cree que las personas llegan a una edad y que ya no tienen más sexo. Hay unos viejitos que están, que van a todas.
0: Hay unos viejitos que, chacho.
2: Y hay unas doñitas que, ¿ah?
0: Que todavía son estucados.
2: Que chacho, que te coge y te haces el coco mordán.
0: Sí, es como por ejemplo Luis Enrique y Tofu, eran los bien, nuestros amigos aquí de promociones. Esos tipos se ven que dan caña todos los fines de semana.
2: Te echó una cara que se queda dormido.
1: Ah, choque, ¿qué? En el sofá, con la cuchara en la mano.
0: No, terrible. Pero para que usted vea que a los 93 años, sí, señores,
1: todavía están activos.
0: Diache, bro. ¿Cuánto
2: habrá durado ese polvo?
0: No, que sí. ¡Ay, ya! Ay, bendito.
2: No hubo control, don. Ya a esa edad no hay control.
0: Está brutal, señor.
2: A lo mejor el divacho, guárdame eso ahí si ya yo no prendo.
0: Ajá. Ya, pero en verdad, ¿cuál debe ser la sensación? Vamos a poner que, porque tú estás.
2: ¿La sensación de qué?
0: De parir a los 90. O sea, se viene todo a la mente como que, wow, lo voy a conocer de bebé, este ser humano. No lo voy a ver de adulto.
2: Exacto.
1: Exacto. O sea, tú no lo vas a ver cuando se gradúe de Kindle. Ni de la high.
2: Pero como pasan los años y tú aprecias más la vida, a lo mejor él lo ve distinto.
0: Pero mira, pero hay más esperanza de vida. En estos días estamos hablando de la doña esta que guía todavía 108 años.
1: Sí, mano, 108.
0: Entonces estábamos, ayer estaba viendo, hay una conductora de televisión, que hablamos de ella recientemente en Argentina, que es bien famosa. Ella tiene 99 años. Entonces ella todo el mundo se volvió loco a finales del año pasado porque ella anunció una nueva temporada de su show y todo mundo, esta tipa sigue al aire 99 años.
2: Una nueva temporada a los 90 años.
0: Búsquense presentadora argentina 99 años. Entonces, ¿qué pasa? En estos días, señores, le ha dado una bronquitis. Hace como un par de días atrás, le dio una bronquitis y todo el mundo dijo, se va a pique. Y ¿sabes qué? La tipa fue para el aire ayer. Fue para el aire ayer y dijo, aquí estoy, todavía no me siento como me debería sentir, pero estoy al aire y quería estar en mi programa.
2: Ya, che, las nuevas generaciones bien molestas con ella.
0: 99 años.
1: Ya, lo mano.
0: Esa es la verdadera...
2: Wow, está ahí. No es Susana Jiménez.
0: Búscate ahí, 99 años.
2: Susana no tiene...
1: Bueno, pero te vayas lejos, Dick Van Dyke, que lleva 1 millón de años en Estados Unidos, salió hasta en Mary Poppins, él todavía está dando bandazos y tiene 100. Y la hace como un año y pico, creo que estuvo en los Tony Awards o algo, y bailó y todas las cosas, 100 años.
2: Mira, pero si este señor, que es papá a los 90 años ahora, ¿no?
0: Sí. 93.
2: Ah, 93, si llega por lo menos como la señora a los 108 años, por lo menos va a poder regalarle el ratoncito Miguel al nene cuando se le cae el diente.
0: Exacto.
2: Por lo menos va a haber ese suceso, pero tiene que llegar hasta allá.
0: Está brutal, hermano, de verdad.
2: Claro, ese tipo, cuando a veces yo que no tengo ánimo, hay que ir para el parque.
0: No hay,
2: claro,
0: se
2: hay,
0: ve
2: que llevar, hay que llevar a los chamaquitos a jugar baloncesto. ¿Tú te imaginas el tipo? Como que tenga que llevarlo al playground o al...
0: No, que ese tipo tenga que hacer lo que nosotros hacemos con nuestros hijos. ¿Qué? O sea, no hay manera de ir a las actividades, ir a los juegos.
1: El field day.
0: Ajá.
2: El field day, alar la soga.
0: Cargarlo. No, terrible.
2: Bueno, lo pueden cargar en un féretro.
0: Sí, está chido.
2: En un féretro.
0: No, y si el bebé le sale gordito como Catalina, ¿quién lo carga?
1: Y a rayo.
2: a caballito para distribuir el peso mejor.
0: ¿Ah? no, que tranquila, que Catalina dice que ya va, que eso es ahora, que ya va a estirar, que eso le pasa a los bebés.
2: Ay, bendito, a Zahir le pasó y eso era un tanque de guerra, pero después ellos estiran.
0: Eso es verdad, sí. O sea, que hay muchos bebés que son chonchi, gorditos desde chiquitos y después cuando crecen son bien flacos.
1: Sí, el baby fat, eso es el baby fat.
2: Eso está como a los 10 años, 9, 10, 11 años.
1: Y después se cambia por completo.
0: Besito Pinta era bien flaquita cuando chiquita.
2: Ay, no me hagas parte de esto.
4: ¿Qué es lo que pasa aquí? ¿Cuál es el silencio en este grupo? ¿Ah? ¿Cuál es el silencio? ¿Ah?
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0: Oye, aquí estamos en el despelote, estamos en vivo por el nuevo Sol 95 en Orlando y la nueva 94 en Puerto Rico. Escúchense cómo está el loco en este mundo, Burbu y Guía, señores. Esta mujer que se identifica como ecosexual dice que está en una relación con
1: ecosexual. Yo nunca había escuchado eso.
0: Ella está es ecosexual. Me imagino que es cuando tú estás enamorado de un árbol o de una planta o algo. O de algo del ecosistema. Estamos hablando, ella se llama Sonja, pero no como la Sonja boricua, es Sonja con como ninja.
2: Ok. Ajá. Sí.
0: Sonja es una mujer que se identifica como ecosexual y asegura haber encontrado al compañero ideal. Es un majestuoso roble. Para ella, esta conexión va mucho más allá de lo convencional, describiendo su relación como con la naturaleza como algo bien profundo, energético y lleno de paz. En un mundo donde las relaciones son cada vez más complejas, ella decidió echar raíces literalmente en el bosque y enamorarse de este roble. Ella dice que
1: que tiene el tronco grande, le gusta.
2: y sólido.
1: Está bruto. Wow, la verdad que hay cada locura que uno se topa en este mundo.
0: Pero yo,
1: gente enamorada de robots, gente enamorada de árboles.
2: De hologramas, de todo el garete.
0: Yo no lo quería decir aquí, pero Burbu, pero déjate tirar al medio y te meten problemas matrimoniales, pero ustedes saben que Burbu regresó a Guapa Televisión.
2: Sí.
0: Yo la vi grajeándose con el árbol que está frente a Guapa.
1: Ay, yo le dije, Ari, diablo, esta raíz está...
0: Ay, esta María, raíz, qué man. Clase de tuco.
1: Clase de tallo.
0: Pero yo como que había escuchado esta noticia anteriormente de gente que se había enamorado de árboles.
2: De cosas raras, sí.
1: Que era, está bien que te guste la naturaleza, pero que te enamores al nivel de que me voy a casar y todo con el árbol. Es como que bien
0: ella crazy. Ella tiene una relación, sí. Y que con el árbol...
1: ¿Cómo era el amor?
0: Ah, pues no sé.
2: No sé.
1: Porque tiene que haber una conexión, porque ella dice que tiene una conexión.
2: Bueno, con dice que bota chispa. Entonces, tiene que tener cuidado que no se las peguen, porque no sé si tú sabías, pero Groot, el de Guardians of the Galaxy, es una ceiba boricua.
0: Ah, ¿verdad?
2: Es de Puerto Rico, es ceiba.
0: Ah, yo no sabía eso.
2: Sí, una ceiba boricua, en un cómic. Es de Puerto Rico, es de Puerto Rico.
1: Y tú sabes que los árboles se hablan entre sí por las raíces y se conectan y se. Uh-huh. Y si uno tiene una. Le llega quizás este. Algo de esto que le da a los árboles, que los enferma.
2: Sí, como un hongo, un virus.
1: Ajá, a través de las... Ellos le envían mensajes a los demás árboles. ¿Tú sabías eso?
2: De verdad. O sea, que están hablando de las cosas que está haciendo con ella. Se lo está choteando los panas.
1: Sí, puede ser que los árboles aledaños sepan de esa relación.
2: Y dice, wow. Papi, le metí un semillazo anoche.
0: No, terrible. Mira, me acabé de echar un amigo mío. Esto, yo no sabía esto. El tipo me dice aquí que se siente identificado con este tema. Que su esposa se la ha estado pegando con un flamboy. Señores.
1: ¡Y a rayos!
0: ¡Qué terrible!
1: Bajo la sombra del flamboyante.
0: Sí, claro. Y él dijo, él dijo que como no se va a quedar dado, que está saliendo con una cruz de Marta.
1: ¡Ah! Muy bien, papi. No te quedes dado. Adiós.
0: Está brutal.
1: Mira, pero ha hecho ser un triángulo amoroso.
0: Uh-huh.
1: Porque me dijeron que apareció Trinitaria por ahí.
2: No, me dijo que el chamaco, la chamaca está molesta.
0: Uh-huh.
2: Porque el árbol estaba ligándose una palma porque tenía unos cocos brutales.
1: Coco de agua.
0: No, y el pana vino que lo cogieron con amapola.
2: ¡Y a rayos!
0: Nacho le estaba chupando ese polen, pero bien duro.
1: ¡Wow! Hay que molestarse, obligado. ¡Qué estúpidos somos! De
0: son verdad, una basura disculpen. De comunicadores.
2: Unos imbéciles los tres.
1: Los comunicadores del 2026.
0: No, lo más brutal es que tú ves los ratings en Orlando y Puerto Rico por las nubes. Pero esta gente.
1: La gente quiere reír de estupideces,
2: sí,
1: porque
2: seguro.
1: Ya están hartos de las malas noticias.
2: Ay, sí, bastante hay.
0: Así es, mito.
1: Algunos bueno. Están hartos de nosotros, pero nada.
0: Oye, hablando de relaciones con complicadas.
2: Ajá.
0: Ustedes saben quién es Macron, que es el presidente de Francia, ¿verdad?
2: Sí.
1: Ajá.
2: Oui.
0: Ajá. Pues búsquense búsquete el nombre de la esposa de él y le da. Ajá. ¿Sabes que él está casado con una vieja ahí? Una vieja, pero le lleva muchos años.
1: Una señora mayor. Una vieja está bien dicho.
2: Bridget Macron.
0: Bridget Macron. ¿Qué edad tiene
2: ella? Ella nació en 53.
0: ¿Qué edad tiene? Calcúlate ahí. Echa cálculo.
2: 73.
0: ¿Ella tiene cuánto?
2: 73.
0: ¿Y él tiene cuánto?
2: Vamos a ver cuánto tiene.
0: Yo pensaba que ella tenía más. Ya se ve bien.
2: Bueno, quiero ver cuánto tiene él, porque
0: él es mayor.
2: Yo creo que es joven.
0: Sí, pues Macron, ustedes saben que él se vio involucrado hace tiempo en un revolú, en un avión.
2: Él tiene 48.
0: 48 y ella 73.
2: Sí.
1: ¡Wow!
0: ¿Se acuerdan el video que se fue viral, que él se estaba bajando del avión?
2: Uh-huh.
0: Entonces, el tiro de cámara apuntaba hacia la escalera y la puerta del avión, y él se veía como que de forma lateral, y una mano le metió una bofetada, y era la esposa que le metió una bofetada bien duro.
1: Públicamente.
0: Uh-huh. Pues señoras y señores, ahora un periodista ha revelado cuál fue la verdadera razón, porque todo el mundo, eso pasa en las parejas.
1: Ah, un mosquito, era un mosquito.
0: Es, ¿verdad?, una cuestión de pareja, señores. No, es que aparentemente Macron le habría sido infiel a su esposa Viaginator. Señores, con una modelo iraní.
1: ¡Y a rayos! Yo lo hubiera empujado por las escaleras.
0: ¡Ay, ya! Para que tú veas.
1: Del avión.
0: Para que tú, tenemos detalles de qué fue... ¿Qué fue lo que... Esto es exclusiva, señores. ¿Qué fue lo que le comió?
3: Durán es verdad, de hoy están besados, reside.
0: Ah, bueno.
1: Ay, a la iraní.
0: Así que aparentemente, señoras y señores, estamos hablando de que un periodista, pues básicamente, y que se llama Paris Match.
1: Pero se llevan una diferencia de edad.
2: 25 años.
0: No, el periodista de Paris Match se llama Florian Tardif.
2: Okay.
0: Sostiene que la famosa bofetada fue el estallido de una crisis matrimonial provocada por una supuesta relación del mandatario con la actriz iraní Goshifet Farahani. ¿Okay?
2: ¿Ok?
0: Un cuerno.
2: ¿Te regalo?
0: No, te lo digo después, ahorita, señores y señores. Incluso tenemos a... ¿Cómo es que se llama la esposa?
2: Bridget Macron.
0: Tenemos las declaraciones, que va a ser un story en Instagram. Vamos a escuchar.
1: Mami, tranquila, que todos hemos estado ahí. Todos somos Bridget.
0: Oye, pero una cuestión es que si te ves, mira la muchacha, la modelo, qué bonita es, mira eso. Mira eso, son una. Se parece a. Oye, tiene algo de nuestra amiga Nicole Chacón.
2: Ah, de verdad.
0: La que búsquense a Nicole Chacón en las redes sociales. Y se parece. Y entonces, mira la muchacha que tiene la
1: y se puede ser guapa también, sí, para su edad.
0: Sí, sí. Uh-huh. Y la esposa, fíjate, la esposa me parece. Yo vi una película, se parece a la de Tales from the Crypt. Ella,
2: Crypt Keeper.
1: Tú eres una escoria.
0: No, eso es vacilando. Eso es un chiste, me lo escribió allí ahí.
2: Ah, sí.
0: Terrible.
1: A la verdad que uno envejece y no vale nada.
0: No vale nada, señor.
1: Está cañón.
0: Imagínate, pero...
1: Está cañón.
0: Ya tú sabes, así que...
1: Esa mujer le dio sus mejores años y ahora, mira.
0: ¿Ah?
1: ¿Viste? Le dio su sabiduría, una mujer mucho mayor que él.
0: Uh-huh.
1: Entonces mira cómo le paga.
0: Exactamente.
1: No, es que yo te digo.
0: ¿Qué tú crees de eso?
3: Durán es verdad, de hoy están besados, reside.
1: Ah, exacto. Me merecen los cuernos para atrás.
0: Ahí está. Así que, señores y señores, aparentemente salió eso. Yo no sé si se le perdonó la infidelidad, porque esto pasó en el 2025 y
1: pero si están juntos, pues se la perdonó.
0: Y todavía están juntos.
1: Pues se la perdonó, sí, o sí. Se la guardó en papel de aluminio.
0: Aparentemente dicen que él tuvo que lamber el ojo en la relación.
2: Ajá.
0: Para poder quedarse con ella. Él siempre hace majaditos de vianda y eso.
1: ¡Wow! Es un orden de chuba.
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3: 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Se reporta carril bloqueado debido a un accidente en la Orange Blossom Trail, justo en la esquina de la Land Street Road. 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Con el tránsito DJ por eBoy.
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26: Un aplauso para mami y papi, porque en verdad rompieron.

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Así que estate pendiente y gana fácil aquí en el Despelote. Abrimos el micrófono en 19 segundos.

0: uno, ¿qué pasó ahí? La número uno en familia y crianza, según el research nuevo que hicieron en Puerto
1: ahí
0: Rico.
1: Ahí está, más que con mi lado maternal.
0: Categoría familia y crianza, señores. Burbu.
1: Eso, que no han visto de la otra parte, que yo me fajo, que no pongo en las redes.
0: Mira, cerquitita de la familia La Torre, señores. Burbu ahí.
1: Ahí está.
2: Para que tú veas,
0: ¿Pero quién rayo le dijo?
1: Me dicen mami Burbu.
0: Sí, mira, me acaban de decir la gente de las encuestas estas que salieron en Puerto Rico, que sí. Burbu acaba de salir, señores, número uno ahora mismo en mecánica automotriz.
2: Mira, Burbu, me escribieron.
1: Voy para meter, a ponerme al día, a robarme esa categoría también. ¡Me respeten!
2: Mira, Burbu, me escribieron para que hiciera un collab con Bluey.
1: Mira, Chucha, gracias a Dios que te retiraste.
0: Mira, que iba por ti. Que Burbu viene con un programa de televisión por Guapa, se llama Los Burgos.
1: Los Ayuso. Mira, cuando ustedes bostezan, o ven a alguien bostezar, mejor dicho, ¿se les pega siempre o no siempre?
2: No siempre, pero muchas veces.
0: Sí, pero pasa. Ellos se hacía mucho de broma a la nena cuando pequeña.
2: Yo también.
0: En bustera.
2: Yo creo que todo el mundo hace eso a los bebés. Sí.
1: Pues yo creo, dice aquí, ¿verdad? Yo creo, no, dice aquí, que cuando una persona se le pega mucho el bostezo de otra, es que tú eres una persona muy empática.
2: Ok.
1: Eso dicen.
0: Bueno, empática, no entiendo la asociación, pero no sé, eso es lo que dice el estudio, ¿verdad?
1: Sí, bueno, puede tener su asociación.
0: Esa gente que hizo el estudio, ¿fueron lo mismo que te pusieron el número uno en familia y crianza?
1: Oye, tú estás dudando de mi familia y crianza, papi. Yo no vendo eso, pero soy una gran madre.
0: No, yo lo sé, mi amor.
1: Mira esto.
0: Top of the line.
1: En Japón. Ajá. Existe un servicio donde tú puedes desaparecer legalmente tu vida.
2: Ah, sí.
0: Ah, como para desaparecer.
1: Gente que deja trabajo, familia, ciudad para empezar de cero. ¿Pero qué es esto? Mm-hmm. Sin dejar rastro.
0: Eso es como Rafael Matos, la compañía de crédito, eso, que te limpia el crédito, y como en Yajair en Puerto Rico, Liga Credit Solution, que te borra todo.
2: Sí, no, pero aquí tú puedes, si tienes deuda, cualquier problema que tú tengas.
0: Te borra todo.
2: Es como coger otra identidad, como Witness
1: Process. Pero eso es legal.
2: Sí, pero es legal, exactamente.
0: ¿Y cómo hacen eso?
2: Tú pagas el servicio, te buscan de noche y desaparece. Te cambian de sitio donde
1: vives. ¿Y trabajan para Puerto Rico?
2: Sí. Pero yo no me recuerdo cuánto era, pero era...
1: ¿Pero te dejan para desaparecer
2: mundo? No.
0: Te sacan del país.
2: No del país, pero te mueven para otra área.
0: ¿En Japón?
2: En Japón.
0: Ah, mira.
2: Claro, vete, Tokio es la ciudad más grande del mundo, pero entonces te mueven, te posicionan con otro trabajo, otro nombre, otra vida. O sea, además, tú desapareces de todas tus amistades, de todas tus deudas, de todos tus problemas. Tuviste un problema con el vecino que te quería matar.
1: Una vida nueva, punto.
2: Sí, vida nueva. Es vida nueva from scratch.
0: Qué brutal.
2: Tú pagas y haces eso. Está bien brutal.
1: Pero qué locura que eso sea legal.
0: Se llama palcaramailife.com. Mi vida es una mier.org.
1: Si sí, sientes, mano, que tu vida es así, quieres un restart en tu vida, pues mira, hasta la mujer tuya te
0: puede desaparecer. Que se joda todo el mundo.com. Me trae.
1: Todo el mundo arrolla un punto net.

0: Bien duro. Hay tanta cosa loca en cada país, ¿verdad?
1: Que el garete.
2: Para que tú veas, ¿eh? Esas son leyes o ¿verdad? O cosas que hacen en otro país así.
0: Ajá, yo les había hablado de Corea del Sur, ¿verdad? Que te hacen, también te hacen aquí, pero un funeral falso. Si tú quieres aparecer que moriste, es como que, ay, estoy harto, quiero que la gente entienda que yo morí.
2: Ah.
0: Y te hacen un funeral.
2: Una ceremonia y todo.
0: Todo, todo. Un funeral es full.
2: No sabe.
1: No sé.
0: Bueno, adelante,
1: ahí compañeros. No sé, ahí no sé.
2: Mira rapidito, esta noticia me acaba. Esto es una última hora.
0: Es una, no es legal,
2: es una porquería noticia, pero no importa. No, miren, ustedes tienen Spotify en los teléfonos.
1: Sí,
0: eso es correcto.
1: Sí, tengo Spotify.
2: Miren, solamente busquen la aplicación y miren que cambió el logo.
1: Ahora es lo vi. Ahora es como que.
0: Yo lo veo igual, yo lo tengo igual.
1: Ah, pues no ha hecho el update.
2: Mira. No tienes como un update automático.
0: ¿Cuál fue la última canción que escuché?
2: Déjame ver, súbelo ahí.
0: Déjame ver.
1: No, pero el icon se nota desde afuera.
2: ¿Qué es eso?
0: Eso yo creo que es rusa, esa canción. No sé por qué razón me encanta, no la entiendo.
2: No, okay.
0: Pero la busqué en español, ya sé su significado. Pero
2: Spotify, si tienes los automáticos.
0: No, yo tengo el mismo, el verde.
1: Mira el logo.
2: Cambió el logo.
1: Pero ves que ahora es como.
0: Como que incompleto.
2: Cambió el logo.
1: Sí, sí, como el cristal.
2: No, no sé cómo se es como si fuese una bola de discoteca. Si te fijas, güey. Estoy viéndolo aquí, porque ahora tengo espejuelos. Me llegaron ayer los espejuelos, qué bueno. Yo siempre uso espejuelos en mi vida normal. Pero para los que se están preguntando por qué tengo espejuelos, siempre uso espejuelos. Lo que pasa es que ya está el punto de que no veo nada. O sea, ayer la gente me vaciló porque estábamos en la transmisión y me pusieron una laptop bien chiquita y no veía nada. Pero mira, ahí en pantalla lo tenemos para los que nos están viendo por la aplicación La Música. Ves que es una bola de discoteca, la bolita de Spotify, y le pusieron las tres rayitas distintivas por encima de la bola de discoteca. Entonces ahí está. No sé si es una edición especial o que se va a quedar así.
1: Es un cambio de sí, quizás sea un rebranding.
2: ¿Verdad?
1: Sí, sí.
2: Qué
1: sí.
2: Loco,
1: eso lo hacen a veces. Fíjate, las aplicaciones no cambian tanto así el logo.
2: Es bien raro, por eso que una compañía cambie su logo es bien complicado. Sea,
1: pero lo hacen, porque si tú te recuerdas, Instagram ha tenido como 5 o 6 cambios en el icon. Como
0: ay,
1: tal.
0: Me gusta ese me gusta.
2: Es una bola de discoteca.
1: ¿Tú no te acuerdas que la primera. ¿Tú te acuerdas que el logo viejo de Instagram era como si fuera una cámara instantánea de estas de.
2: Ah, ese me gusta.
1: ¿Te acuerdas?
2: Que era como una cámara vieja, como una Polaroid.
1: Como una Polaroid, exacto. Era como una Polaroid vieja. Entonces cambiaron uno que era como que más transparentito. Después fueron con los colores.
0: Sí, tiene más o menos el mismo concepto, ¿verdad? Pero
1: le hacen un cambiecito de color o la temática o algo.
0: Pero está chulo, como que va más alegórico.
1: Sí, se ve gufiado.
0: Pero a mí no me cambió. Lo apagué y lo prendí, a ver.
1: O quizás tiene que hacerle un update.
2: Tienes que ponerlo en automatic update.
1: Sí.
2: Mira, hoy es el día del Día Internacional de los Casinos.
0: ¿Ustedes son de casino? Yo más.
1: No, yo no.
0: Yo tampoco. Yo trabajé en un casino.
1: Tú sabes que a mí me gusta ver la gente cuando están jugando, por ejemplo, las veces que he ido a Las Vegas y eso, me gusta ver en las mesas billetudas, cuando están jugando blackjack o algo así, que están poniendo un montón de dinero, porque me está interesante. Pero jugarlo a mí como que
2: yo
1: pongo el 20 pesitos así por vacilar, por decir que jugué algo así, una maquinita o algo.
2: Yo tengo respeto al casino porque yo, antes cuando yo trabajaba en la mega por las noches, yo me iba con Ronnie y con el Bebo, ellos me buscaban, íbamos para un casino de un hotel, ¿verdad? Yo sé que eso estaba full, de madrugada, y me empezaron, me enseñaron a jugar en la ruleta.
1: Ok.
0: Ajá.
2: Entonces yo ganaba en la ruleta porque yo no jugaba números, yo jugaba los colores. Yo
1: siempre tiraba
2: negro, rojo. Bueno, una vez en la justa, yo jugué $100 y salí con 1,100. O sea, en el Ponce Hilton en Puerto Rico.
0: Y la gente se juquea full cuando tienen sus premios. Yo trabajé en un casino y todos los días iba la misma gente. Obviamente,
2: porque
0: los turistas nuevos que se están quedando se suman. Pero siempre la misma gente, los locales, los mismos.
2: Mira, pues la cuestión fue, para terminar la historia, yo tenía una American Express. Y esa American Express, regularmente, yo lo tenía que pagar mensual. ¿Era de la American Express?
1: Sí.
2: Entonces, ¿qué pasa? Que yo no terminaba, o sea, cuando terminaba el mes, yo no tenía lo suficiente para pagar esa tarjeta de crédito. Entonces, mi papá siempre tenía que completarme la tarjeta. Entonces, ¿qué pasa? Yo la trepaba bien brutal la tarjeta porque antes se me acababa el cash. Entonces, no todo el mundo, no es como ahora, que ahora todo el mundo coge tarjetas de crédito. Eso es ahora. Antes
1: no era tan común.
2: Había lugares específicos. Por ejemplo, yo podía ir a Burger King y no me aceptaban en la American Express, pero yo iba
0: todavía
2: por
0: ahí. Muchos sitios
2: había un restaurante en Puerto Rico, que no sé todavía decir que en Orlando, en la Florida. ¿Te acuerdas de Tony Romas?
1: Sí, seguro.
2: Pues Tony Romas cogía American Express. Entonces, Tony Roma, nosotros decíamos que era nuestro fast food. Porque como era fácil pagar, porque ahí nos cogían siempre la tarjeta cuando nos quedábamos con cash.
0: ¿Pagaba Papá Roque?
2: No, exacto. Cuando nos quedábamos sin cash.

0: yo me quedaba, por ejemplo, yo me quedaba sin cash, yo iba a Tony Roma porque ahí cogían la tarjeta de crédito.
1: Exacto, porque la aceptaban.
0: Y ese era mi comedor.
1: Okay.
0: ¿Qué pasa? Que me endeudé tanto una vez. O sea, ya mi papá dejó de pagarme. Yo dije, ya, rey, ya no puedo seguir. Y me metí en el casino y jugué todo el cheque, que era una porquerita, porque yo me ganaba 12 mil y pico de dólares al año, eran como $400 mi cheque en ese momento. Sí, y dije, sí. ¿Sabes qué? Voy a ir a la ruleta, me fui para el Hotel Intercontinental, ahí en San Juan, jugué los $400 y perdí el cheque completo.
1: Sí,
0: y
1: no,
0: de que jugué, llegué a lo peor, o sea, toqué fondo, que era jugar por necesidad.
1: Sí, y cuando
0: supone que tú juegues por divertirte, por entretenimiento,
2: claro.
0: Porque eso es un vicio.
1: Mira,
2: es un vicio.
0: Entonces, ¿qué pasa? Ahí dije, no vuelvo, y me lo prometí, no vuelvo. Jugué ahora cuando fui a los Backstreet Boys.
1: Ajá.
0: Me quedé en el hotel que está al lado de la esfera, el Venetian.
1: Sí, el Venetian, sí.
0: Y jugué en la ruleta, Sacho, pero bien, con miedo. Perdí, me fui. Pero le tengo un respeto a los casinos bien brutal y a toda la gente que esté pasando por esto del vicio del casino. Mano, busque ayuda.
1: Sí, mano.
0: Incluso muchas veces hay que buscar ayuda psicológica.
1: Sí.
0: Porque
1: sí.
0: Esto es como el alcohol, es como las drogas.
2: Es un vicio más.
0: Y te puede acabar la vida.
1: Mira, para que tú veas cómo son las cosas.
2: Cuando yo
1: trabajé en una de las tiendas de videojuegos que trabajé, había un señor que iba por lo menos una vez al mes. Entonces, él mira, búscame todos los juegos que tengan que ver con casinos, todo. Y entonces, si habían 20 juegos en todas las diferentes consolas, los compraba porque la esposa estaba adicta al casino. Y entonces él compraba todos esos juegos y poco a poco se lo iba soltando en la casa para que jugara en la casa. Porque se estaba llevando el seguro social completo y lo estaba gastando en los casinos y lo estaba dejando pelado. Él dice, no, mano, gasto aquí $500 y cada ratito le suelto un juego. Cuando se cansa de ese, le suelto otro y va poco a poco con juegos de PlayStation y eso. Ajá. De cosas de casino para que ya no se fuera al casino de verdad porque lo estaba dejando pelado. Se está dejando bien endeudado. Y él se ha acochado para comprar ese. Y dice, siempre que hay un juego de esto, me llama, que llegue un juego nuevo de casino, me llama para buscarlo porque... Para tratar de aguantarla a ella que no se fuera para el casino.
0: Ahí
1: estuvo
0: está.
1: Así con un par de años, estuvo que iba a cada rato.
0: Está hecho terrible. Mira, rapidito, dos noticias cortitas. La policía de Miami arrestó a un hombre acusado de amenazar en Instagram con matar a Lady Gaga.
1: Y a rayo. El otro
0: ella amenazó en Instagram con matar a Lady Gaga y cuánta gente, dice, a tantas personas como fuera posible antes de suicidarse.
1: Y a rayo, sí, él se
2: Ay,
1: quería.
2: Qué susto.
1: Dice, qué mal.
0: El detenido fue identificado como Mark Harold Levan, de 42 años, quien compareció ayer jueves. Ante un tribunal en la ciudad de Miami. Según las autoridades, Leverant enfrenta un cargo grave de segundo grado por amenazas escritas de muerte o lesiones corporales. Además de los mensajes dirigidos contra Lady Gaga, el hombre también habría amenazado al Departamento de Bomberos de la ciudad de Miami, al Miami-Dade College, al complejo Miami World Center y al productor teatral David Giffen. Así que solamente por amenazar en Instagram.
1: Sí, para que
0: usted vea.
1: Cuidado, papi, eso no es un chiste.
0: Gracias a Dios, Lady Gaga está bien. Bueno, y lo
2: pero
0: otro...
2: ¿Tú no viste un tipo que en Massachusetts, creo que fue, que en plena carretera empezó a pegarle tiros a un montón de carros que venían? Normal, como
1: al si carete,
2: alguien,
1: sí.
2: Aquí en la Valdoriotto y viene y se sale de su carro y en plena calle pega con un rifle a meterle a todo el mundo.
0: Sí, ahí lo vi.
2: Hirió a varias personas. Pero no sé de su paradero.
0: No, lo arrestaron. Porque el tiro, si te fijas, el tiro la escopeta, él la tiró y se tiró el suelo el mismo. Y ahí entonces ahí lo arrestaron y todo.
1: Seguro gastó las balas.
0: Sí.
2: Pero qué locura, yo digo, la salud mental.
1: Algareta, fatal.
2: Si uno lo amenaza, uno no se atreve ni salir.
0: Mira, hoy estrena Berlín para los fanáticos de La Casa de Papel. Ya está disponible en Netflix. Así que no la he visto. No tengo spoilers, así que tranquilo todo el mundo. Y después de eso viene y que La Casa de Papel. Vamos a estar pendiente. ¿Qué hay por allá, Gigi?
1: Mira, mano, esta noche continúan los playoffs del NBA. Juega San Antonio contra Minnesota. Y entonces, ese juego específico, esa serie, rompió récord. La NBA confirmó que es la primera vez en la historia del NBA que una serie de primera o segunda temporada tiene 3 juegos consecutivos de más de 7 millones de viewers. Así que le ha ido súper bien. Obviamente, hoy se puede acabar la serie si gana San Antonio, pero ya llevan 3 juegos consecutivos que están rompiendo esa marca, comenzando con específicamente con el juego número 5. Tuvo 7 millones más o menos de personas y tuvieron un juego que promedió 8 punto algo. O sea, que le va súper bien ahora mismo el juego 5. O promedió 8.2 millones de viewers. Así que está bien caliente eso del NBA. Y también, de la misma serie, que esto es también un número histórico, Wemby, el chamaco de San Antonio, el centro, él tiene un récord porque ahora mismo él tiene 22 tapones en la serie Y cuando él está galdeando a gente, solamente han metido 19 canastos.
0: ¡Qué rayo! O sea,
1: tienen más tapones de canastos que le han hecho encima de él.
0: Es como la amiga mía, que no se la deja meter.
1: No, no, papi.
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0: Oye, pendiente que el próximo por aquí por el despelote llega tu llena blanco pulero. Ponemos un llena blanco, tú lo completas a tu estilo a las 7:30 de la mañana. Llega por ahí nada más y nada menos que el GPS de los famosos para ponerte bien adelante con lo último que está pasando en la farándula. Así que mantente en sintonía, quédate en el nuevo Sol 95 en Orlando y la nueva 94 en Puerto Rico. ¡Buen día!
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5: Desde el centro de tráfico de Estrella Insurance. A esta hora se reporta carril bloqueado en la Ronald Reagan Boulevard en dirección norte por accidente, justo en la altura de la Longwood Lake Mary Road. ¿Quieres ahorrar hasta la mitad en tu seguro de auto? 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

0: Estamos ready, señoras y señores. Llegó el viernes por la mañana. ¡Ay! Y llega lo que te encanta a ti.
1: ¡Ay! ¡Bulero! ¡Llegó tu día!
0: Llegó tu día, bulero. Ponemos un lleno blanco. Tú lo completas a tu estilo aquí en el despelote. Así que ya tú sabes cómo es, papá. Le vamos a dar. Tú marcas ahora 787-622-9470. Completas el lleno blanco bulero, ¿ok?
2: Ese equipo es el diablo.
3: El diablo, pasa? Es el diablo, mami, es el diablo.
2: Ay, ay, ay. Eso me da vergüenza ajena. Pero, ¿cómo se atreve a decir algo así? Es un disparate.
0: Pero qué disparate.
2: Eso da mucha rabia. Ay, señor. Mucha rabia.
3: Le
2: ese tipo es el diablo.
3: Satanás
0: 3
3: le dicen.
0: Ay, pero tú lo escribes Urbu, ¿ok? Así que. Y después de pasar los problemas.
4: Mira lo que te perdés por ser lesbiana.
2: Lesbiana no, abuela, vegana.
0: Era vegana.
3: Mira. No, no, ninguna de las anteriores.
0: Date quieto, papá, date quieto.
3: Vegana menos, vegana menos.
0: Señor, bueno. Estamos ready, señoras y señores. Mucho para comentar. Llama ahora a 787-622-9470 y participa aquí en el despelote. Tengo que decirle a la competencia.
5: Están derrotados.
0: Ahí estamos, papá.
3: Qué bueno. Oye, tenemos que decirle a nuestro coro, corillo de La Posilga, que gracias por posicionar esa plataforma. De verdad que gracias por levantarse todos los días y estar ahí con nosotros. Lo apreciamos mucho.
0: Así es, mi
5: de Venezuela, power in the people.
0: No, papá, que son boricuas y hay venezolanos también, pero hay muchos boricuas y de todas las nacionalidades.
3: Así, así.
0: No te adjudiques nada, ¿ok?
5: Respeto, papi. Respeto.
0: Ya te entiendo.
5: Estúpido.
0: ¿Qué te pasa?
3: Ay, señor. Estúpido.
0: Bueno, señores, hoy. Ya, está bueno. Es que hay una lista bien grande. Uh-huh. Vamos, yo creo que vamos a hacer hasta tres lleno blanco bulero.
3: ¿Cómo es posible?
0: Siempre son dos, si es bien bueno uno.
3: Ay, Dios mío, me voy.
0: Vamos a arrancar rápido con este.
6: Arranca.
0: Vamos a arrancar con este. Esto se dio ayer en Puerto Rico, hacen una convención de encuestas. Se llama el SMI, uh-huh. Nosotros fuimos parte de este evento.
6: Yes.
0: Señoras y señores, y miren esta tabla que yo le tomé una fotografía. Se llama Influencers, Personalidades y Creadores de Contenido en la categoría Familia y Crianza. Vemos ahí a la familia La Torre, la familia Gómez, Gabriela Quiñones y nada más y nada menos que tu amiguita favorita. Mira quién está ahí, señor.
3: Yo no. ¡Ya!
2: Yo con mi programa de niños, respeten.
0: La Urbu en la categoría Familia y Crianza, señores. Por eso este blanco bulero dice de la siguiente manera.
3: Respeten a mamá Urbu.
0: En la próxima categoría que Urbu va a ganar.
3: Relajo, que yo no me dedico, ¿verdad? A ¿verdad? Ese tipo de contenido. De
0: yo creo que tú estás para
3: ganar. Bueno, yo lo llegué a hacer antes, pero más ahora.
0: Pero yo creo que tú estás para ganar el año que viene en mecánica automotriz.
3: No,
0: marca ahora 787-622-9470. Mira que vas a ganar y que en la categoría verganas.
3: Vergana, ahí me voy a los puños con los
0: lugar. Anda.
3: Ay, era, de vegana no tengo nada.
0: Anda, mira que en la categoría de aviación, Burbu va a ser número uno. El año que viene.
3: No te corto la sala.
0: Ah.
3: Volaremos.
0: Mira que el año que viene, Burbu va a ganar en la categoría cultura popular.
3: Mira, porque me van de esta fuerte.
0: Ándale para acá. Ya tú sabes.
3: Mira, respeten donde yo estoy nominada, por favor.
6: Muy bien, muy bien.
0: 787-622-9470. El año que viene Urbu va a ganar en la categoría.
3: Ahí sí que me colé cola.
0: Dale para allá. ¿En la categoría qué? Se durmió. El año que viene Urbu va a ganar en la categoría.
3: Ay, tengo de
7: ver. Me van a ver los panqueques, hijo.
0: Anda.
3: Ah, papi, eso es muy duro. Yo no tiene nada que buscar aquí.
0: Ah.
3: Con mis pancaques.
0: El año que viene Urbu va a ganar en la categoría.
7: ¿Cómo hacer
0: pucho
7: en la sala?
0: ¿Cómo hacer pucho?
3: A las 3 de la mañana.
0: No, para. Hay gente que no entiende. Cuenta qué fue lo que pasó, porque para que la gente entienda ese chiste.
3: Ah, no, un día que salió aquí a relucir, que pues obviamente como sus padres con hijos todavía, ¿verdad? Que viven contigo y tú estás buscando el momento de hacer el amor.
0: Ajá.
3: Entonces, pues tú entendiste que los chamaquitos estaban pues en la de ellos, durmiendo y qué sé yo, pues en la sala. nosotros estábamos, mi señor esposo y yo, y de repente, pues nosotros entendíamos que íbamos a escuchar los pasos de la escalera cuando bajara alguien, pero no escuchamos absolutamente nada, y de repente Zahir se apareció allí. Y Larry, asustado, viene y dice, se tiró al piso y empezó a hacer pucho.
0: 23, 24.
6: ¿Qué tú puedes esperar?
3: Yo me tiré la sábana encima de él. Y se tiró al piso y se puchó. Me muero. Y la gente pues estaba vacilando con los puchos de Larry a las 3 de la mañana.
0: Ay, ay, ay. A ver, está bueno. En la categoría pucho en la sala, Burbu.
3: Yo soy malísimo haciendo pucho.
0: Marca ahora, el año que viene Burbu a ganar en la categoría.
8: En la reina de las tardanzas.
3: ¡Oh! Ah, no, nadie me gana.
0: No, no.
3: Es como estos labos.
0: En la categoría de Flexi Time del año. y seguir siendo número uno. Es una cosa.
3: Oye, como es lo que dijimos ahorita, los que llegamos tarde y los vamos temprano.
0: Claro. Es más, el despelote puede ganar y con Burbu y todo. Gracias a Burbu. En la categoría somos número uno con la zurda. tú ves a los demás los números, los otros que están número uno, pero tú los ves con 18 gente detrás de nosotros con la zurda, señora. Sin ayuda espiritual.
3: Es la única que tenemos en realidad.
9: Exacto. Estamos aquí, gorillo.
0: El año que viene, Burbu va a ganar en la categoría.
10: Comerse lleno de papa está.
0: En la categoría.
3: La imagen más mala yo tengo de fritanguera. Sí, de altar.
0: Y si la gente supiera que tú estás en una dieta estricta. Menos cuando te amaneces de noche a buscar bizcocho de zanahoria.
3: Ah, eso es una ambulancia.
0: Eso está bueno. En la categoría se me olvidó respirar. Burbu, señores y señores.
3: Se me olvidó respirar a yo.
0: El año que viene, Burbu va a ganar en la categoría.
6: En la cuenta del poste de Larry.
3: ¿Qué es eso, señores?
0: Y para cerrar el año.
3: ¿Por qué no me fallan como Luma?
0: El año que viene, Burbu va a ganar en la categoría.
8: Agricultores cannabis.
3: Bueno, pues estamos en esa vaina. No somos agricultores, pero vamos por ahí.
0: Eso está bien.
3: Aprendiendo todos los días. Ya cambia esto.
0: La última. El año que viene, Burbu va a ganar en la categoría.
6: Está robando creepy.
3: Oh, soy mala, unos chopes horribles.
0: Unos chopes.
3: Esos chopes que te tienen ahí en tu casa. Mira,
0: vuelvo a hacer unos
3: rolo yo.
0: Vuelvo a hacer unos posters.
3: No, yo no voy a por eso mejor.
0: Está bruto.
9: Ay, qué mal.
3: Vamos para adelante.
0: ¿Qué tú crees de eso, John Z?
11: Esbaratao.
0: Era para allá,
3: papá. ¿Cómo que esbaratao, papi? El fin es el mismo.
0: Bueno, señores, está en China el presidente Trump.
3: Uh-huh. Yeah.
0: Está en China. Se fue para allá. Se fue para allá para cuadrar los negocios de tecnología y todo eso con chinchunchín. Y toda la cuestión.
3: Llevó a sus panas, ¿verdad?
0: Se llevó a Elon Musk, llevó a Tim Cook. Por eso Estela Blanco Bulero dice de la siguiente manera. Trump en China. Oye, me dicen que Trump en China se va a poner el traje de las Kung Fu. Ah, pero eso es de Japón, ¿verdad? Siempre los confundo.
3: Tranquilo, que va con el compadito.
0: 787-622-9470. Trump en China.
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0: Date quieto, papá.
3: Chino, te van a dar.
0: Anda. Tío. Ya tú sabes, mire que se va a ahogar con un lomen. Trump en China, 787-622-9470. Trump en China.
13: Oh, sí, mira, Trump va hacia
0: ¿qué pasó ahí?
3: Español-inglés.
0: Trump en China. Trump en China.
14: No me pan.
0: Trump en China.
8: Freak of Sindiri.
0: Trump en China.
15: Ay, Rocky, dime la hora que se me fue la hora del reloj del teléfono.
0: Las 7:14, bro. 7:14. Las 9:14. Trump en China.
15: Va a usar los palos chinos para mear.
0: Como si fuera un
9: sushi.
0: Un sushicito. Trump en China. Ahí está. Trump en China. Mira que Trump en China, como él no sabe hablar chino, se va a querer lucir y dice, sí, por favor, dame un pinguín con salsa de soya.
3: Mira eso.
0: ¿Ah?
3: Estás muy sano,
0: muy sano. Trump en China. Trump en China.
9: Le presentaron a
0: yo
9: como
0: hoyo. Mira que el Trump en China va a llegar ahí y va a decir, sí, por favor, preséntame a la vicepresidenta John Mico.
3: Bueno, no sabía quién era Nicky. No, casi. Imagínate John Mico.
0: ¡Trump en China!
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0: 787-622-9470. Trump en China.
11: Sale vestido de carapeca.
0: Ah, ¿verdad? El Trump en China. Bueno, ya llega la Casa Blanca. ¡Juya! Trump en China. Ahí está Trump en China.
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0: Trump en China. Rayo. Tienes que coger el teléfono para que se escuche clarito. Pues, usted se cree que está en explique todo el tiempo con los panas. ¿No? Para que se escuchen en la radio. Ustedes coge el teléfono cerquita. Y... Trump en China.
14: Fuera Rocky, te espera.
0: Pero para que él se corte el mismo. Yo no, o sea, yo no entiendo. La gente llama y se corta ellos mismos. O sea, Trump en China. Trump en China.
14: Quiere comer vagina.
3: Y ahí dice que son horizontales, dice.
0: Ya,
16: son el pepper.
0: Ya dicen que las tienen los sanas. ¿Qué se dice? Los sanas.
3: Sí, los sanas también, sana. Como las coreanas.
0: Las tienen en chacha.
3: Tienen el skincare a fuego.
0: Y una espinillita, ¿eh?
3: ¡Ey!
0: Vamos para el próximo en Hablan con Pulero, señoras y señores, que dice de la siguiente manera. Ustedes saben que Bad Bunny se fue para allá, para Colombia, y se chupó los dedos con el chocolate. Como eso es una experiencia sensorial, básicamente es lo que han descrito como la chocoterapia. Uh-huh. Por eso, este Llena Blancos Bulero dice de la siguiente manera. Mira que bajito. Para... Ahora, dice, la próxima experiencia sensorial de Bad Bunny. Marca ahora 787-622-9470. Dicen que la próxima experiencia sensorial de Bad Bunny es que se va a sacar los pelitos de la nariz y los va a poner así en, encima de
16: va a escribir su nombre con los pelitos,
0: los pelitos de la nariz.
3: Su próxima experiencia sensorial.
0: La próxima experiencia sensorial de Bad Bunny. Llama ahora 787-622-9470. La próxima experiencia sensorial de Bad Bunny. Mira que va para allá y que me dice de ropa con villano antillano.
3: Oye, ya, esto no es sensorial.
0: La próxima experiencia sensorial de Bad Bunny.
11: Lamber culo pelú.
3: Bueno, es una experiencia sensorial porque eso inca y no sé, te trae algún placer.
16: Eso es sensorial.
3: Claro. Parece que se la tiren en la cara el chocolate. Eso es sensorial también.
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0: Estás escuchando el Despelote totalmente en vivo en el nuevo Sol 95 en toda la ciudad de Orlando y en Puerto Rico por la nueva 94. Señoras y señores, aparentemente está que le cucu, cucu, que le patina el coco esta cantante, señores. Estoy viendo por aquí una información que se fue a este restaurante, Bulbo y Giga, y empezó hasta a ladrar en el restaurante.
1: ¿Y a rayo?
2: ¿Pero y por qué? ¿Para que lo atendieran?
0: Una cantante famosa, ella, o sea, se fue y empezó como a gritar, a ladrar.
2: Y quería un trip.
0: Sí.
1: ¿Y a rayo?
0: Y empezó y a caminar con un cuchillo por el restaurante, y todo, al garete.
1: ¿Pero ella era de servicio?
0: No sé. ¿Cómo que de servicio?
1: Como los perritos que son de servicio.
0: Ah,
1: de
0: no sé si.
1: ¿O era pet friendly el restaurante?
0: No sé si nuestro amigo el Dog Guru le entrenó, no sé, no sabemos eso. Hablamos de eso, así que bien pendiente. Lo próximo, oye, ¿qué está pasando con Cuba? Hace esa historia, un avión del gobierno de los Estados Unidos llega a Cuba con el jefe de la CIA. ¿Qué hay para Cuba? ¿Qué se está ofreciendo para Cuba? ¿Qué va a pasar con Cuba? Entrevistaron a Marco Rubio, él lo cuenta todo. Es lo próximo en el GPS de los famosos, en el nuevo Sol 95 y la nueva 94 en este viernes por la mañana. ¡Happy Weekend!
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5: 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A esta hora se reporta carril bloqueado en la Colonial Drive por un vehículo averiado justo en la esquina de la Hiawassee Road. 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Con el tránsito DJ por eBoy.
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20: Ok.
21: Si nos estás escuchando en la ciudad de Orlando, bien pendiente para ganar tus boletos para que te vayas a ver a Carlos Vives y también boletos para el concierto de Omar Courts en Orlando. Así que pendiente, y en Puerto Rico, pendiente para ganar boletos para Nicky Jam. Tenemos 8 boletos para Nicky Jam antes de las 8 de la mañana. Cuando escuches el aviso, luego de la primera llamada y ganas fácil con Roger Burbu y Giga. Vamos a meterle, señores, hay un montón de chismes, hay un montón de bochinche por ahí. Oye, venimos con todo lo que está pasando con Cuba. Este avión de los Estados Unidos hace historia del gobierno estadounidense y llega a Cuba. Tenemos los detalles. Además, esta cantante se fue a un restaurante y empezó hasta a ladrar en el restaurante, señores.
22: Wow. ¿Qué es
21: esto? Wow. ¿Qué noticia esta? Wow. Ok, hablamos de eso, así que bien pendiente. Además, le contesta este otro cantante a Arcángel por lo que dijo de España, que España no tiene que pedirle perdón a América por todo lo que hicieron los españoles.
15: Ah, le contestaron para... Ay, la gente quiere pelear por todo. Ay, ya, ¿verdad?
22: Hacho, la gente no va a venir.
15: ¿Qué le hace daño eso a la gente? Mira, cada cual con su opinión, señores. Pero nada, quiero escuchar qué le dijo.
21: Así es, mito. Pero para que el mundo sienta paz, vamos a darle paz al mundo, señoras y señores. Esto es una noticia de última hora.
15: Wow, qué paz.
21: Para que el mundo sienta paz. Este es el titular, el Parlamento de Rusia. Vladimir Putin, tú sabes que es el presidente allá de Rusia. Bien buena gente, él que se ve. Uh-huh. El Parlamento de Rusia, luego de que Putin probara el arma nuclear, el Satanás 2, que lo probó en estos días, acaba de aprobar una ley que permite a Putin invadir países, señoras y señores.
22: Sí, mano, lo vi.
21: Rusia está aprobando una ley que enciende las alertas en Europa. El Parlamento ruso habilitó oficialmente el uso de fuerzas armadas en el extranjero para proteger ciudadanos rusos. Y dice por aquí que es una medida que amplía el poder de Vladimir Putin para intervenir militarmente fuera del país. La decisión revivió, ¿verdad?, las tensiones internacionales, porque Moscú ya utilizó argumentos similares para justificar la anexión de Crimea y la invasión a Ucrania. Mientras tanto, Europa y la OTAN siguen reforzando sus sistemas de defensa ante el temor de una expansión del conflicto. O sea, está
15: Pero es que no entiendo, porque si tú tienes Tú tienes jurisdicción en tu país, no en los demás.
21: Pero la cuestión es que ya lo hicieron con Ucrania. El gobierno es unas leyes. Que, Son ellos mismos, son los
0: tres. Internamente lo estaban haciendo, pero ahora es como que dentro de las leyes de su país, pues lo están haciendo legal, que pueden utilizarlo. Porque antes, como quiera, aunque él es el presidente, como quiera, hay pasos del gobierno que él tiene que seguir.
21: O sea, yo le
0: puedo... Ahora lo que hicieron es, o sea, para invadir, antes había que pasar por el Parlamento, ahora el Parlamento pues le dio ese poder que él puede invadir.
21: A lo que quieras con Europa, o sea, él se puede ir a Italia. Él puede invadir Francia, Alemania, puede invadir España, quiera, si le da la gana, porque ya no, el Parlamento ya no lo va a aguantar. Estás, eres mano libre por ahí para abajo.
0: Exactamente.
21: Y disfruta de tu nueva arma y tu juguete nuevo, Satanás 2. Ay, a rayos, señores, señores. Bueno, así le puso la OTAN a la cuestión esa. A la OTAN fue la...
0: Creo que fue la OTAN.
21: Bueno, ni modo, señores. Así que vamos a ver qué pasa. Esto para darle un poco de paz al mundo. Putin tiene ahora mano libre Rusia para invadir cualquier país. Qué locura esta, ¿eh?
15: Ay, padre.
0: Papi, estamos viviendo en el timeline.
21: ¿Tú te imaginas que ustedes en Kissimmee de momento invaden ahí Estados Unidos ahí? O que estén en Puerto Rico y ustedes en Parque de las Palomas, de momento lleguen los rusos ahí.
15: Tacho, no. Tú quieres que llegue la rusa, pero el ruso no.
21: No, ya. De momento tú estás de lo más tranquilo ahí en un restaurante, de momento el que te atiende es un ruso y dice, ajá, sí, ajá, ajá, ajá.
15: Ellos hablan y tú piensas que te están insultando, ¿no? Es que ellos hablan así.
21: Cacho, escucha que con rodilla, jajilla.
15: Que lo que te está diciendo es que decías de comer.
0: Exacto. Prueba nuestro merenguito.
21: Sí. Oye, tú estás en un ATM y de momento en un ruso, ajá, yo, ajá, y dije, ay, ponte el culo ahí, que baja este culo ahí, ahora no canto, ajá.
0: Sí, son agresivos.
15: Y era Aburu bien claro, bien claro.
21: Yo más o menos domino un poquito el ruso.
15: ¿Verdad?
21: Sí,
15: bueno. Yo la rusa la domino, pero el ruso no.
21: Bueno, señores. Esto es histórico. Vimos ayer, yo me quedé impresionado porque yo dije, wow, increíble. Yo jamás pensé ver esto, un avión del gobierno de los Estados Unidos como el Air Force One. Es bien similar al Air Force One. Yo no sé si es el Air Force One 2. El Air Force 2, el Air Force 3, el Air Force 4.
15: El
21: Air Force 3 Marine de la dos pingües.
15: Nosotros somos los pobres. Pero nada, quiero llevarte alegría.
21: Somos los peores, pero gracias a Dios contamos con el favor del público en Orlando, arrasando. Somos la emisora latina número uno, número tres en el mercado, debajo de una emisora cristiana. Y
15: usted
21: otra,
15: se pregunta
21: y otra de
15: si se está acabando el mundo, pues sí.
21: Y en Puerto Rico, número uno en la mañana, en la mayoría de las categorías, señores. Una cosa terrible, pero nada. Imagínense, para nuestra gente que entiende nuestras noticias. Imagínense el Air Force One, los mismos colores, el mismo print, todo con la bandera de Estados Unidos en la parte de atrás y todo, llegando a Cuba. Ahí está, señores.
15: United States of America.
21: Y ahí llegó el jefe de la CIA.
15: Se ve bien viejo.
21: Para negociar, ¿verdad? Con la gente de Cuba. Incluso le preguntaron a Marco Rubio sobre qué está pasando con Cuba en una entrevista con Telemundo. Vamos a escuchar qué dijo ahí. Ahí, señor. Marco Rubio.
20: Sería el próximo después del operativo militar con Maduro. Pero varios senadores republicanos, como el líder de la mayoría, John Thune, han expresado su oposición. ¿Usted apoya una intervención militar en la isla?
22: Bueno, primero, el presidente siempre tiene la habilidad de proteger la seguridad nacional de Estados Unidos de todas formas. No, yo no voy a opinar directamente sobre el tema de Cuba. Lo que sí le puedo decir es que lo que está pasando en Cuba es inaceptable. Y es una amenaza a los Estados Unidos tener un Estado fallido. Es un Estado que no funciona a 90 millas de nuestra costa, peor que nunca, y con un régimen que no solamente no permite la actividad política abierta, sino está destruyendo económicamente la vida de los cubanos. Le estamos ofreciendo al pueblo cubano $100 millones de ayuda humanitaria, y el régimen lo está rechazando. Así que es importante que el pueblo cubano sepa que hay disponible en este momento comida, medicina, ayuda humanitaria en exceso de $100 millones que el régimen de Estados Unidos, que el régimen no está dándole la oportunidad de que se pueda distribuir dentro.
20: Pero hay reglas con ese dinero.
22: No hay regla. La única regla es que tiene que ser distribuido a través de organizaciones independientes del gobierno. Por ejemplo, la Iglesia Católica. Yo estuve en el Vaticano la semana pasada y hablamos con ellos. Ellos están dispuestos a ayudar sobre eso. Lo que no vamos a permitir es que el régimen se robe $100 millones de ayuda humanitaria y que lo utilice para sus tiendas de dólares, etcétera. Ese tiene que ser ayuda destinada directamente al pueblo cubano. Y si nos dicen que sí, mañana mismo podemos empezar a hacerlo disponible.
20: En un año va a haber un Díaz Canel, alguien nombrado Díaz Canel o Castro, que está en el poder en Cuba.
22: Pues no te puedo decir lo que va a pasar en un año. Lo que te puedo decir es que ojalá en menos de un año haya un cambio dramático dentro de Cuba, porque el pueblo de Cuba se lo merece. Es importante añadir que el cubano logra gran cosa en todas las industrias, en todas partes del mundo. Uno va a España, uno va a Panamá, uno va a la Florida y se encuentra cubanos que están han podido lograr muchas cosas. El único país del mundo donde el cubano no puede triunfar, desafortunadamente, es dentro de Cuba.
21: Ahí está, señoras y señores. Marco Rubio.

0: venden y venden las ayudas que le dan en dólares en las tiendas del gobierno. Entonces sí. no
1: digo, pero están dando 100 millones, pero no dejan que pasen los buques de gasolina.
0: Claro, pero
1: o sea que ahí está.
0: No, ¿sabes? Pero esto es una ayuda para el cubano de a pie, no para el gobierno. Esto es una ayuda que se va a dar a las iglesias y a entidades fuera del gobierno para que ayuden al cubano como tal. Pero vamos a ver qué pasa.
1: Que lleguen ahí otra vez. Entonces, ¿sabes que el gobierno como quiera meter la mano ahí en esa cuchara? Para en el break.
0: Hablando de Marco Rubio, ¿tú sabes que él se puso, cuando se fue para allá, para China, él se montó en el Air Force One?
1: Sí.
0: Con el presidente Trump, y se puso el suit este Nike. Que el mismo que usó Maduro.
2: El gris.
0: El que tenía Maduro en el momento del arresto.
1: Sí.
0: Y todo el mundo de ayer, hasta nosotros lo dijimos ahí, dijimos, chacho, este tipo es un bully. Este tipo se está troleando a Maduro. Pues mira, le preguntaron en esa misma entrevista.
2: A lo mejor ni cuenta se dio.
0: Bueno, yo no creo. Yo creo que él tiene que saber.
2: De verdad.
0: Fue a propósito. Sí. Vamos a escuchar lo que dijo este Marco Rubio.
3: Mucho interés en esa foto que salió en Twitter sobre usted en un traje de Nike gris, que parecía muy similar al de Nicolás Maduro cuando ya estaba en preso.
4: No, similar yo creo que fue el mismo. Pero una casualidad, es una cosa bien confortable que yo soy dueño y yo no voy a parar de usarlo porque cada casualidad que es el mismo que usaron para Maduro.
3: Estaba tratando de mandar un mensaje.
4: Yo ni sabía que iban a tomar esa foto. Yo simplemente te puedo decir que eso es un Nike tracksuit que es muy confortable. Cada casualidad que yo soy dueño del mismo Nike tracksuit que utilizó esa noche él, pero yo no lo sabía, pero no hay ningún mensaje detrás de eso.
5: Estúpido, very, very estúpido.
2: Yo le creo de verdad que no fue intencional. A veces tú te pones cosas y no te das cuenta de... voy a hacer un bullying porque fulano lo tenía puesto.
1: Sí, pero él dice, ¿sabes qué? No sabe que iba a tomar esa foto, pero está posando para la foto.
2: Está posando una foto normal, pero no sabía a lo mejor que ese traje lo tenía Maduro y que iban a hacer un arte.
0: Pero yo creo que fue intencional.
2: Pero tú sabes por qué yo defiendo esa parte, porque yo soy así, yo soy despistada, yo me pongo las cosas y
1: no, pero yo no creo. Tienen 37 asesores alrededor que están pendientes de todas las cosas que ellos están haciendo.
2: Está bien, pero no lo viste desde la casa.
0: No, pero esto es tan sencillo. Mire la comparativa, tenemos una comparativa en pantalla. Usted
2: ¿Qué te vas a poner hoy? ¿No?
0: Usted nos puede ver en la aplicación La Música, usted nos puede ver en Roku, en iOS, en Google Play, el tipo televisión. Tenemos una fotografía en pantalla para los que nos ven en formato de video. Miren que es posado, que si se fijan, Marco Rubio tiene una camisa blanca abajo y Maduro también. Pero fíjense, como tú te das cuenta que es montado, miren el nivel donde está el zipper. Está justo en el mismo nivel. O sea, es como que prepárame aquí. Mira, a ver, déjame verla. Ok, pónmela exactamente donde la tenía para que se pareciera lo más posible a Maduro. Claro que.
1: Y yo más que nada pienso que montó, porque siempre que tú ves gente en Air Force One,
0: claro,
1: ellos están vestidos con traje. Como si estuvieran en el Senado, en el Congreso, específicamente si vas a otro país, ellos van a estar, ¿sabes? Con traje así full.
0: Viejo asqueroso.
1: Fíjate que ahí está. No sé. Tú sabes cómo es.
0: ¿Algo más que tienes que decirle a este hombre? ¿A Marco Rubio o Maduro?
6: Te secarás. No te puedo decir el nombre porque no me sé ni tu nombre.
0: ¿Cómo? Anda, pues ya.
2: ¡Qué rayo!
0: Ay, ay, ay. Y andaba con Trump, papá. Andaba con Trump.
7: El papá de los pelucones. The father of the pelucons.
2: Ay, tan burlón.
0: Está brutal, la verdad que
2: sí. Te caes mal, pero me caes bien a la vez.
0: Mira, Maduro, llegó el weekend. Cantanos algo feliz, algo que tú que cantas.
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0: Jess Pitts.
1: Oh, not war.
2: ¡Aplábalo! Muy bien.
3: Qué vergüenza.
4: Ahora dice not war.
2: ¿Qué?
4: Ahora.
3: Somos una vergüenza, pero increíble.
2: ¿Tú has escuchado a Maya Montero cuando cantaba bien brutal antes con la oreja Van Gogh?
4: Ah.
2: No se parece en nada.
4: Para nada. Para nada. La.
2: Hoy hablando de cantantes, señores y señores, se fue para España, para allá, a decir que España no tiene que pedirle perdón a América por robarse el oro ni por nada de eso.
4: Arcángel, ¿no?
2: Arcángel la Maravilla se fue para allá y el público lo aplaudió y todo. Vamos a escuchar ese momento para el que no lo escuchó.
5: Son los cabrones que se pasan diciendo por ahí que España le debe una disculpa a América. Cabrón. Y esa estupidez, canto de cabrón. ¿En qué mundo tú vives, hijo de que se robaron el oro, que esto? Y las calles y las escuelas y las iglesias que construyeron para que tú fueras educado hoy en día. ¿De dónde salió, hijo de
2: Ea, rayo, está molesto.
5: No hay que pedirle disculpa a nadie. Estoy orgulloso, adoro mi madre patria, España.

0: dame una bulla, por favor. Me encanta mi idioma. No me imagino hablando italiano, francés ni chino. Todo eso suena feo. Me gusta lo que hablo yo, cabrón.
1: Yo me imagino qué pensará Bad Bunny de todo esto, ¿verdad? O sea que Bad Bunny es... me imagino que opina totalmente diferente ahí, son panitas. Yo me imagino
2: cada cual
3: tiene derecho a...
4: Esa es la verdadera libertad de expresión y de que tus amigos, ¿verdad? Puedas tener una relación de amigos aunque tengan ideales diferentes.
2: Exacto.
1: Pues mira, no le contestó como directamente, pero parece que le contestó el otro cantante famoso, señores. Estamos hablando de nada más y nada menos que... Rauw Alejandro.
4: Rauw Alejandrocito escribió: el intercambio cultural entre pueblos pudo haberse construido sin sangre, sin esclavitud y sin borrar identidades ni creencias. Pero así no fue. Y eso no se olvida.
1: Así que Rauw dice que España no se merece el perdón. Es básicamente lo que está diciendo, ¿verdad?
4: Es que los españoles de hoy no tienen la culpa de
2: eso, eso es lo que yo digo.
1: Pero la pulcase
2: que hizo alguien hace 500 años no es culpa de Pedro, que está ahora mismo sentado en su casa tranquilo tomando su café.
4: Él tiene una verdad, Rauw Alejandro, pero no
2: es la realidad.
4: No podemos culpar al que nació hoy por lo que pasó ayer.
1: Pero me parece bien loco porque él comió en España, muchas veces durmió en España.
4: Pero no quiso saber de España ya.
1: Tenía una novia española.
2: Exacto.
1: No sé por qué. Yo no me hubiese metido.
4: Iba a vivir en España.
1: Tiene una casa en España que no la ha podido vender. O sea, a lo que yo voy es. Y este es mi consejo para Rauw Alejandro, por ejemplo. Mano, no te metas en esos temas, brother. Tú eres un tipo que hace buena música. Dejen la maldita política. Ustedes no se dan cuenta que el cantante que se mete en política divide al 50% o mucho más a su audiencia.
4: Pero es que cada cual
1: audiencia
4: quiere hablar y cada cual puede expresarse y cada cual tiene su punto de vista.
1: Así es que se daña. Así se dañan las carreras, Marina. O sea, porque no todo el mundo es Bad Bunny.
4: Soy actriz, no puedo dar una opinión de algo que yo pienso.
1: No puedes hacerlo, pero si no te importa que tu carrera sea la serie.
4: Pero es que la gente tiene que aprender a respetar los ideales de la gente. Cuando tú las opiniones, ese es el problema.
2: Sí, claro. Lo para que no lo hacen.
1: Esta es mi línea editorial. Cuando tú compras un carro, tú sales del dealer y no lo quieres chocar. Pero si lo chocas, tienes que poner un seguro. Tú no lo quieres chocar. Pero si lo chocas, tienes que poner un seguro.
2: ¿Y qué tiene que ver eso?
1: A lo que voy es que tú te vas a lo más a la segura posible. ¿Qué es lo más que minimiza la posibilidad de que tu carrera se la acere? Porque hay cantantes que pueden hacerlo. Por ejemplo, Bad Bunny puede hacer lo que le dé la gana.
4: No, todo el mundo puede hacer lo que le da la gana, pero porque cada cual tiene una opinión. Y yo, por el miedo de que aquel diga o que me ponga la cruz por algo que yo opino o quiero dejar saber, o sea, yo tengo que vivir con lo que el otro piense
1: pero
4: de mí.
1: Pero yo lo que entiendo es, ¿por qué meterte en un revolú que no tienes que meterte? Sigue tu vida y tu música.
4: Pero tú hablas por el micrófono y dices lo que quieres. ¿Por qué los demás no pueden opinar lo que quieren?
1: No, yo opino lo que quiero, pero yo trato de ser lo más... Porque yo conozco este medio. Yo trato de opinar lo más abierto posible.
4: No, yo opino lo que yo opino.
1: Sin dejar de...
2: Exacto.
4: A mí no me importa si van 100 contra 1. No,
1: yo también, pero obviamente yo también tengo que pensar en los ratings. O sea, porque independientemente...
4: Pero es que esto no es cuestión de ratings.
2: Sí, pero lo de él es diferente. No tiene que ver con ratings.
1: Es lo mismo. La música es rating guía. O sea, vete a las plataformas digitales. Todos los años salen los ratings de Spotify.
4: Pero es que
1: Spotify.
4: Me molesta que digan, es figura pública, tiene que aguantar presión.
1: No.
4: ¿Por qué no aguantar presión?
1: A lo que yo quiero decir
4: es... No puede opinar. ¿Por qué no puede opinar?
1: Es que voy a resumir.
4: Tenemos las contribuciones.
1: Voy a resumir. Me encanta la carrera de Rauw Alejandro. Entonces me dolería un poco que, como ha pasado con muchos cantantes, repudien una carrera que está brutal y los echen a un lado por meterse en temas políticos. Y no es que no tenga la razón, me parece espectacular lo que dijo ahí. Está bien, está cool. Pero tú te imaginas que hubiese dicho otra barra basada y lo hubiese dañado. O sea, eso es
4: pero es que cada cual tiene sus consecuencias.
2: Y eso no es político, realmente.
1: No sé si me entienden.
4: Entiendo tu punto perfectamente, pero lo que te quiero dejar saber es que cada cual tiene la libertad de expresión de decir lo que quiera sin pensar en que aquel se va a ofender. Porque yo no lo digo para ofenderte, yo lo digo porque es mi opinión.
1: No, yo lo
4: entonces,
1: entiendo.
4: No puedo opinar porque soy figura pública, porque mi carrera se va a ir al piso. No puedo tener una opinión.
1: Lo que pasa es que yo como fanático he dejado de admirar o he dejado de consumir cantantes cuando se meten en política.
2: Pero para mí
1: eso
2: ¿pero qué dijo político?
1: No es porque no esté de acuerdo, no, es que es simplemente con el mero hecho de hablar de política. Pero
4: Cada cual tiene su idea, tiene su porque para mí hay que respetarlo independientemente de lo que se dedique.
1: Escúchame, para mí el cantante que hable de política no conoce su negocio. O sea, ¿cómo diablo tú vas a dividir tu audiencia?
2: No es política,
1: pero es un tema de controversia, es un tema de países y todo. ¿Cómo tú te vas a...?
4: Libertad de expresión.
1: Y si hay una gente que no está de acuerdo con él, esa gente, este rabo es un
2: papi,
1: pendejo.
2: Pero es que si tú dices...
1: ¿Entiendes lo que te digo?
4: Si hay gente que va a pensar así, por pero eso.
2: Pero también, si tú dices, me gustan los perros, va a llegar la gente, ah, ¿quieres que mueran todos los gatos? Me gusta la pizza con piña.
1: Lo que pasa es que siempre yo lo veo más como un negocio. A lo que yo me refiero esto.
2: Yo lo entiendo, pero cualquier cosa que diga la gente se va a molestar.
1: No, yo lo sé. Eso no es el eso no es lo que
2: tú dices buenos días y la gente sí, que las noches son malas.
1: Chico, pero eso no es lo que quiero decir. Eso no es lo que quiero decir. Yo estoy hablando en manera de negocio. Yo digo, a mí no me importa lo que diga. Yo lo que digo es, diablo, este tipo está arriesgando su carrera. Y yo digo, este tipo está al garete. Porque cuando tú haces eso a nivel de negocio, te puede afectar tu negocio en el caso de Rao. O sea, si hay un montón de gente que no está de acuerdo con él, se los va a echar en contra. ¿Entiendes lo que te digo? Estoy hablando de simplemente por el mero hecho de opinar.
4: Eso es tener una mentalidad bien mediocre.
2: No, opinar lo que sea.
4: No, mismos ideales, ya yo lo dejé de seguir, ya no me gusta.
2: No, exacto. Entonces no era fan anyway, no estaba apoyando.
4: Pero tú eres el que no entiende el mío.
1: Exacto. Y ustedes están por lo de la opinión y por lo que la
2: gente vaya a pensar. Eso no es político. Eso no es una opinión política. Si él hubiera dicho, tal país está correcto con esta cosa.
1: Esto no es una opinión política, tú dices.
2: Eso es de algo que pasó hace 500 años. Está él está diciendo que no se puede olvidar lo que pasó. Pero él no está diciendo muerte para España o fulano de tal. Voy con este partido o con este partido. Eso es meterse en política. Si tú apoyas. Por ejemplo, los políticos que apoyaran o a Kamala o a Biden o a Trump o quien sea, que se metían 100%, ahí yo te doy la razón. Okay. Pero esto es una opinión
1: de. Para mí es política, independientemente histórica. Es una cuestión histórica, tú sabes. Porque
2: pero España, toda la historia no tiene que ver con política.
1: América, todo eso es político a la larga. A lo que voy es que a mí no me gusta cuando tú tienes un buen negocio, por ejemplo, en el caso de la música, un negocio bien brutal musical. Y navegas por estos mares, pollo, pero para que arriesgas tu carrera y divides público. Si hay gente que no piensa como es, hay cantantes, búsquenselo. Hay un montón de cantantes que tienen unas carreras brutales que siempre se han mantenido al margen y siempre han buscado la manera de no dividir su público con comentarios. Ellos tienen derecho a opinar lo que sea, pero no lo hacen público para mantener su carrera ahí bien brutal. ¿Entiendes lo que te digo? Este tipo está arriesgando una carrera y echamos un montón de gente en contra y quizás no piensa como él. Pero no, como dice Uru y tú, o sea, todo el mundo tiene derecho a opinar lo que quiera. Yo estoy hablando a nivel de negocio. Pero ¿por qué este tipo hace eso? O sea, era más fácil quedarse callado y que la gente lo siguiera consumiendo normal. Si a alguien no le gustó ese comentario que él dijo, o sea, lo repudia porque yo lo he hecho como fanático. ¿Entiendes lo que te digo?
2: Pues entonces no eres fanático. Si una cosa que alguien diga, tú te ya no voy a volver a seguir a esta persona.
1: Yo no soy fanático.
2: Pues ya no eres fanático.
1: No, dejo de ser fanático porque le faltó el respeto a su carrera. Y cuando tú le faltas el respeto a tu carrera, a mí me duele. Opinar y dividir un público es y sabiendo cómo es el negocio. Esto, tú estás jugando con tu carrera por una opinión. O sea, no pudiste ni siquiera tener el control emocional de no opinar nada y quedarte callado.
2: Yo no pienso, primero todo, que él dijo nada mal, y lo de Arcángel también tiene su opinión y puede decir lo que quiera. Y Arcángel, entonces, te puede ir por ahí mola con Arcángel.
1: No estoy hablando del comentario, estoy hablando del mero hecho de que.
2: De comentar opinó. Algo.
1: Que nadie le preguntó.
2: No, pero es que ese es el punto. Tenemos opiniones, a veces tú tienes opiniones, todo el mundo tiene opiniones.
1: No, yo lo sé.
2: Y para eso tiene sus redes.
1: Yo respeto la de ustedes también.
2: Yo no estoy ni a favor ni en contra de alguno de los dos. Yo pienso que eso ha pasado 500 años y que el que quiera pensar lo que quiera pensar, que lo piense. Pero los dos, de la misma manera que Arcángel tuvo la opción de poder decir eso en tarima. Pues Raúl también lo puede decir por acá. Ellos tienen exactamente la misma.
1: Lo dije y lo digo otra vez. Y la próxima vez, en la cancha bajo techo, con el río de alambre de púa. Y con el fuego prendido, TNT, ¡cacán, cán!
4: Tu manejador, tu equipo de trabajo a lo mejor no te dejaría de hacer unas expresiones porque entenderían lo que Rocky entiende, pero es que todo ha cambiado y las personas tienen el derecho de opinar.
1: Pero para
4: no
1: que tú seas
4: el tontejo. Pero entiendo el punto que tú dices, pero también entiendo el mío.
2: Pero para que tú veas cómo es la división, estás diciendo esto de Raúl, pero no lo dijiste tampoco de Arcángel.
1: Ah, pero es que ya metió la pata.
2: Pero también los dos ya lo hicieron. Eso es lo que te digo. No dijiste lo mismo de Arcángel. ¿A Arcángel entonces no le afecta lo que dijo?
1: Claro que le afecta, pero ya hay que tener una carrera hecha. El Raúl está arrancando.
2: No, los ya, dos. Oye, Raúl le va súper bien también.
1: Le va súper bien, pero pudiera estar más le queda mucho más por escalar.
2: Seguro. Pero los dos, entonces tienes que cogerlo, tienes que ser consistente. Si tú crees que eso le afecta a la carrera del Raúl, pues entonces tienes que pensar también que le puede afectar la carrera al Arcángel para ser justo con la dos situaciones, con toda la situación.
1: Está curvo que la gente entenderá lo que hizo entender y nada, ya está. Pero nada, ok. Hablando de otros temas, señoras y señores, oye, la vieron ladrando en un restaurante.
4: ¿Cómo así?
2: Y a rayos.
1: Ladrando en el restaurante, señores. Y empezó a ladrar. Sacó un cuchillo, empezó a caminar con un cuchillo por el restaurante y todo, como una loquilla. Y esto no lo estoy diciendo yo, lo está diciendo la página TMZ, señoras y señores. Estamos hablando de que Britney Spears volvió a generar preocupación tras una cena en el restaurante Blue Dog Tavern en Sherman Oaks, en Los Ángeles. Esto fue este miércoles pasado. Ella estaba allí y, según reportes, testigos aseguraron que la cantante habría gritado, ladrado, fumado dentro del local y caminando con un cuchillo en la mano.
4: ¡Uy!
1: Lo que incomodó a los clientes. Su representante, sin embargo, negó que haya puesto a alguien en peligro y explicó que Britney solo estaba cortando una hamburguesa y contando una historia sobre su perro. El episodio ocurrió poco después de su salida de la rehabilitación, que ella misma se metió en la rehabilitación.
4: No, pero todos sabemos que ella, pues, obviamente, mentalmente no está en su, ¿verdad? Mm-hmm. En sus cabales.
2: A mí me da lástima ella.
4: Sí, a mí también. Demasiado, mucho talento ahí desperdiciado. Qué pena lo que le pasó a ella. Pero cualquiera cogería miedo verla paseando con un cuchillo por un restaurante.
2: Bueno, a mí lo que me da lástima de verdad. A mí lo que de verdad me da lástima es que no se ve nadie cerca de ella que esté tratando de ayudarla. Como que yo no veo eso. Tú no ves como que nadie que está, uh-huh, algún familiar, digo que nos que sepamos, pero por lo menos públicamente, uh-huh, no se ve nadie que está tratando de ayudarla. De mira, deja estar subiendo los videitos, alguien que tienes que hacer esto. Ella no se ha metido en rija recientemente por.
1: Ella, es lo que acabamos de decir, que acaba de salir.
2: Por
1: ella
2: eso, misma
1: se,
2: por
1: automedió, eso se automedió en
2: sí,
1: eso.
2: Sí, pero de verdad da lástima, mano.
1: Mira, dicen que aparentemente hay otras expresiones que ella dijo en el restaurante. Esto fue cuando fue al baño. Vamos a escuchar.
4: Un perro, un cabro, no, que estaba en el altar de
1: y que supuestamente creía. Se puso bully y se puso a reírse del mesero. Vamos a escuchar.
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6: 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A esta hora se reporta carril bloqueado en la 192 por vehículo averiado justo en la esquina de la Inspiration Drive. 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

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Vamos a abrir el micrófono en 20 segundos.

0: El expresidente Barack Obama roncó que tiene el autógrafo de un conocido cantante. Escúchalo ahí. Escucha lo que dice Obama, señor.
1: Autograph.
2: In 1977, I think Dr. J came to Hawaii for an all-star game, an exhibit game, and I asked Doc for an autograph.
0: That's Mira, para allá le dio un autógrafo Dr. J, señoras y señores. Vamos a recordar, porque yo recuerdo antes, en la época de los 80 y los 90 y los 70, ya, los autógrafos eran la orden del día, porque tú sabes que no estaban los celulares para tomar cámara y cada vez que tú ves un famoso, ¡ay, dame tu autógrafo! Tú sabes que yo empecé en la radio por el 95 y todavía recuerdo gente que me pedía autógrafos en servilletas. Una chica me pidió que le firmara un seno. Una vez y dos, sí. Cuando éramos los menudos de la radio, Y o sea que lo que quiero decir con esto es que eso, yo creo que los autógrafos, pedir un autógrafo cuando popularmente era como hasta principios de los 2000, 2005,
3: se hace
0: todavía para firmarte algo, un CD o algo, pero muchas veces la gente no tiene un bolígrafo a la mano y te ven al famoso y le piden directamente una foto. Porque a mí nadie me para ahora mismo y me dice, Rocky, dame tu autógrafo. Me dicen, me lo dicen de chiste cuando vas a firmar un recibo de tarjeta de crédito, pon el autógrafo. Pero eso se lo dicen a todo el mundo.
3: Sí.
0: ¿Qué pasa? Que ahora lo natural es tomarte una foto.
3: Ajá.
0: Pero antes uno pedía un autógrafo como primera opción cuando te encontrabas a un famoso. ¿Qué famoso tú lograste pedirle el autógrafo? Queremos que nos marquen la línea del despelote. 787-622-9470. Tú conservas el autógrafo de un famoso. ¿A qué famoso le pediste un autógrafo alguna vez? ¿Ok? ¿Y cuál es el más valor sentimental o más valor en general que tú crees que tiene ese autógrafo?
3: Pero tú sabes que hace, en los 90, hicieron la primera exhibición de NBA en Puerto Rico. Vino el Miami Heat y los Denver Nuggets. Y yo de casualidad me estaba quedando en el mismo hotel que se están quedando. Y de repente yo no sabía que venían en ese hotel ni nada. Y le empecé a ver a los jugadores. Y uno de los días me pude sentar un ratito a hablar y busqué las tarjetas, porque fuimos para casa a buscarla y viramos. Y me firmó la tarjeta de Kemba Mutombo. Que él murió recientemente, pero él era el
0: baloncelista, ¿verdad?
3: Sí, baloncelista, el jugador en
0: duro, duro.
3: Sí, de los mejores jugadores defensivos de todos los tiempos. Wow. Está en el Salón de la Fama, todas las cosas. Y yo pude, nos sentamos yo y los panas míos, estuvimos como 20 minutos hablando con él. Estaba esperando a la esposa para salir a comer y nos firmó autógrafo de todo el mundo y eso.
0: ¿Y tú, güey? ¿Tú tienes algún autógrafo para los tiempos de antes que uno pedía autógrafo o simplemente que alguien te firmó a un famoso? ¿Tienes un autógrafo de alguien que lo conservas o es que lo tienes en tu poder?
4: No, mano.
0: Ah, pues gracias, mira, entonces.
4: Yo lo único que tengo es una bola firmada de la máquina del pelotero. José La Máquina.
0: José La Máquina. Ajá. Una bola firmada por él.
4: Firmada por él. No dice para Burbu ni nada. Mira, así que papi, sigue metiéndole que la voy a vender más.
0: Ahora que dices eso, ¿sabes qué?
4: Pero no tengo así de autógrafo ni nada de eso.
0: Billy Fourquet, que animaba este programa antes, en paz descanse, Billy tenía una bola autografiada por Roberto Clemente.
3: Sí, mano.
4: Wow.
0: Entonces, pero la bola decía para Billito.
3: Ajá.
0: Y Roberto Clemente, que creo que fue su abuelo o algo así, que logró que o su tío, que logró que Roberto se la firmara. Y él tuvo esa bola, miren esto, hasta casi toda su vida. Hubo un momento histórico en la vida de Billy que se vio complicado económicamente. Y yo creo que fue para lo de la enfermedad un poco antes. Y tuvo que vender la bola. Obviamente, cuando la bola dice para Billito, pues pierde valor. No es lo mismo que diga solamente el autógrafo.
3: Exacto.
0: Pero él tuvo que vender esa bola. Y él siempre roncaba con que tenía esa bola. Y me dio una pena que le haya vendido esa bola.
4: ¿La vendió?
0: La vendió.
4: ¿En cuánto?
0: Sí. No
4: sabes.
0: No recuerdo. No recuerdo cuánto la vendió. Pero ¿sabes qué? Es que él la atesoraba tanto.
3: Sí,
0: porque él no la veía como un valor monetario. Él la veía como un valor
3: sentimental.
0: Sentimental porque estaba dedicada.
4: No, pero tuvo un propósito esa bola.
3: Sí, para que tú veas.
4: En el momento que más vulnerable de su vida, cuando más lo necesitaba, pudo utilizar esa bola. Así que tuvo su propósito y su valor en la bola. Sí, porque él quería tener una bola firmada por Roberto tirada en un closet.
3: Sí, sí.
4: No tenía sentido.
0: Vámonos con Andrea de Puerto Rico. ¿Tú llegaste a pedir autógrafos, Andrea? ¿O tienes algún autógrafo de algún famoso por ahí guardado?
5: No lo tengo guardado porque lo perdí, pero tuve una vez en una escuela que yo estaba estudiando, fue Benicio del Toro. Y yo no tenía nada para que me filmara y le dije que me filmara el brazo y después cogí un tape y pegué el tape encima del autógrafo hasta que se quedara marcado. Y ese tape lo pegué en una libreta, pero después perdí la libreta.
0: Ya, tú sabes que mucha gente hace eso. Cuando se encuentran a alguien que es bien fanático de esa persona,
3: sí,
0: y le dice fírmame aquí, y arrancan rápido a tatuarse. Viene el famoso,
3: te, pues, la firma de la persona.
0: Te firma en el brazo, uh-huh, y vas a un lugar de tatú y te haces la firma ahí. Y la, mucha gente hace eso. Queremos que llame 787-622-9470. Tú sabes que los otros días estuve en Las Vegas.
3: Ajá.
0: Y tenían el. Yo a mí no me da vergüenza decirlo. Yo soy fanático de Sex and the City.
4: el mundo lo sabe.
0: ¿Qué pasa? Que yo encontré en Las Vegas por $6,500 un póster, un cuadro, el marcado y todo. Por las cuatro, mano. Por Sarah Jessica Parker, por Kinka, esta nena.
3: Kinka Tral,
0: uh-huh, toda esa gente. Las cuatro firmaron y lo encontré en casi $6,900, porque no tenía el precio, hasta pregunté. Porque yo recuerdo que en Disney, uh-huh, cuando era Downtown Disney,
3: sí,
0: había una tienda antes que tenían cuadros autografiados por famosos.
3: Ah,
0: y
3: sí,
0: yo encontré el de la Sex and the City firmada a las 4 por $500.
3: De verdad.
0: No lo compré, mano. Y yo lo había, y yo dije, mano, esto estaba brutal, papá, porque yo tenía un cuartito en mi apartamento, uh-huh, que era como un futón, como un cinecito. Y dije, mano, yo pongo esto en ese cuartito y cuando las jevas vengan van a morir. Que yo tengo el cuadro con las cuatro firmas de las de Sex and the City. Yo pensé en eso siempre. Y nunca lo compré. $500 estaba. Y lo encontré encontré uno firmado por ella en $6,900 en Las Vegas. O sea, subió.
4: Y eso, sí, bastante.
0: Sí. Subió. Si lo hubiese comprado en aquel momento. Pero $500, en aquel momento no me ganaba tantísimo. Y $500 me iba a descuadrar.
3: Era un boquete.
4: Sí, era,
0: me iba a descuadrar todo el viaje. Uh-huh. O sea, quizás era lo que tenía o no tenía todo eso para pasarlo, para comer.
3: Sí, sí.
0: O algo así. Ahí está quién. Josie, el de Kissimmee. ¿Tú tienes el autógrafo de algún famoso, Josie?
1: Sí.
0: Cuéntanos.
1: Wow. De Daddy Yankee.
0: ¿De Daddy Yankee?
3: De Daddy Yankee, de
0: D.Y. ¿De D.Y.? ¿Cómo lo conseguiste, ese autógrafo?
1: Yo me enteré que él estaba en el vuelo de un familiar de una cuñada y viajé hasta el aeropuerto, corrí por todo el aeropuerto para que me firmara una servilleta y me tuve una foto con él.
3: No, ok.
0: En una servilleta y lo guardas, sabes dónde lo tienes y todo, ¿verdad?
1: Claro.
0: Ok, perfecto. Sí, imagínate, un autógrafo de Yankee hoy día. Yo tengo autógrafos de cantantes así, de famosos, déjame ver. Yo tengo autógrafo, el de Willy Colón, que lo ronqué aquí en estos días, pues, lamentablemente falleció, de Canción Paz, en un CD.
4: Sí, ese, pero di el que tienes en la nalga, dilo.
0: Ah, bueno, no, pero ese es el de...
4: Que no te lo querías lavar.
0: tengo uno, déjame ver. Yo tengo uno de Cristian Castro. Yo tengo un fotógrafo.
4: Yeah, de verdad, wow. Ese ha depreciado realmente.
0: Tengo uno del cantante de la canción de The Twist, de Chuck Berry.
3: Yeah, rayo.
0: Tengo ese. Tengo, ¿sabes qué otro fotógrafo yo tengo así? Tengo uno de Víctor Manuel. Yo creo que él firmó una vez un disco que él trajo. Así de autógrafos que yo tenga. ¿Qué más yo tengo así de autógrafo? Yo tenía más autógrafos.
3: No sé.
0: No recuerdo, pero no tengo mucho así. Pero tengo un pana. Ajá. Tengo un pana que tiene un cuadro autografiado por Michael Jordan, mano.
3: De verdad, eso tiene que estar brutal.
0: Sí, brutal. Brutal. O sea, que tiene un cuadro rankeado. Y tiene en el mismo lugar tiene uno de Messi.
3: Diablo.
0: Autografiado por Messi también. Brutal. Y lo tiene. Y lo tiene como en una marquesina con aire acondicionado. Y tiene todos esos cuadros ahí, un montón de atletas. Tiene hasta de Kevin Garnett. Autografiado.
3: De verdad, qué duro. Bien, eso brutal. Está brutal.
0: Tenemos a Yeji, a Mariel o Martel. ¿De quién tenemos autógrafo, Martel?
6: Buenos días.
4: Buenos días,
3: Mar. Buenos días, buenos días.
0: Cuenta.
6: Primera vez que llamo.
0: Eso. Rapidito.
3: Eso.
0: Good morning, cuéntanos.
6: Rapidito. Fue para 1983. Yo estudiaba en Cabo Rojo y mis amigas y yo decidimos hacer un road trip en bicicleta. Por la carretera de Joyuda hasta el Deportivo de Mayagüez para conocer a Picurín Ortiz. Entonces, nosotras nos sentamos ahí, esperamos todo el día que él llegara como de una práctica y no teníamos nada para que él nos firmara. Pues él sacó unas servilletas del carro y él nos firmó esas servilletas. A todo, el grupito de cuatro. Cuando tiramos de para Cabo Rojo otra vez en bicicleta, mi mamá me estaba esperando y con una correa y me dieron una pela, pero yo estaba feliz. Y por la noche mi papá llegó del trabajo, trabajaba en San Germán, con dos taquillas para el juego de los Atléticos, para que obviamente yo otra vez pudiera ver a Piculín, pero mi papá no sabía lo que yo había hecho durante el día.
0: Ajá. Y ya tú tenías un autógrafo de Piculín que lo conocí. ¿Y cómo lograste eso? ¿Dónde cachaste a Piculín?
4: Pues se lo acabas de decir.
6: Nosotros esperamos en el parking porque nosotros
0: en el parking de los
3: De los carros.
0: No, no, pero para mal. Dios
4: mío. De los aviones.
0: No, lo que pasa es que
3: los botes.
0: Ellos estaban entrenando, era.
6: Sí, él llegó del entrenamiento a su apartamento, que era en el Deportivo de Mayagüez.
0: En el apartamento era en el Deportivo. Yo pensaba que era que lo cogieron saliendo de la cancha cuando estaba
4: entrenando. Pero estas son las historias que uno tiene para contar, mami. Sí. Que te fuiste con tus amigas en bicicleta, que te dieron una catimba a tus pais después. El proceso para ese autógrafo estuvo cool.
0: ¿Tú tienes el de... ¿Quién tiene el lebrecito pintado aquí? ¿Alguien me ha dicho que tenía?
3: No eras tú. No,
4: yo no lo tengo, pero lo voy a tener.
3: Mira que... ¿Tú no tienes una caja de hamburguesas autografiada?
0: No, pero yo tengo un pana que tiene el autógrafo del lebrecito pintado y se lo hizo en una servilleta con mayo ketchup.
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0: totalmente en vivo aquí en el nuevo Sol 95 en Orlando y la nueva 94 en Puerto Rico, las 8:23 de la mañana. Próximo, llegan las cosas que no sabías, info totalmente nuevas y fresquecitas para que te enteres primero. Hay una aplicación que la gente usa mucho que cambió su logo, y eso sí que es bien raro que una compañía así cambie el logo. No sé si es alguna edición especial o que lo van a dejar así, pero está nítido, me gustó, así que hablamos de eso en breve. Además, hoy es el día de los casinos. Las cosas que no sabías, te voy a contar mi experiencia con el casino. Fue terrible, de verdad, y lo voy a hacer de manera de servicio público, porque yo sé que esto es una enfermedad mental.
1: Sí, lo es, en serio, una adicción real.
0: En serio. Uh-huh. ¿Ya traes info para allá, Gigi?
1: Pero, hermano, vamos a estar hablando de unas cosas históricas que está pasando ahora mismo en el NBA, y tengo unas cositas ahí bien interesantes, y también tengo una cosa que te vaya de lo mismo que está hablando Rocky, que me pasó a mí en la vida real con eso de la apuesta de una persona que yo trabajaba.
2: Yeah. Y yo traigo datos interesantes de otros países que me parecen muy curiosos.
0: Así que con eso venimos en lo próximo. No te muevas de tu radio. Estás escuchando el número uno para reírte toda la mañana en Orlando y Puerto Rico.
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0: Así mismo, este es el despelote. Buen día.
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6: Desde el centro de tráfico de Estrella Insurance, se reporta carril bloqueado debido a un accidente en la Orange Blossom Trail, justo en la esquina de la Land Street Road. 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
0: Dice que las bodas del mismo sexo, se han dado más de 4,000 bodas y solo se han dado 560 divorcios.
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0: les pasó ahí? La número uno en familia y crianza, según el research nuevo que hicieron en Puerto
1: ahí
0: Rico.
1: Ahí está, más que con mi lado maternal.
0: Categoría familia y crianza, señores. Burbu.
1: Eso, que no han visto de la otra parte, que yo me fajo, que no pongo en las redes.
0: Mira, cerquitita de la familia La Torre, señores. Burbu ahí.
1: Ahí está.
2: Para que tú veas,
0: ¿Pero quién rayo le dijo?
1: Me dicen Mami Burbu.
0: Sí, mira, me acaban de decir la gente de las encuestas estas que salieron en Puerto Rico, que sí. Burbu acaba de salir, señores, número uno ahora mismo en mecánica automotriz.
2: Mira, Burbu,
1: voy para meterte a ponerme al día para robarme esa categoría también. ¡Me respeten!
2: Era uno que escribieron para que hiciera un collab con Bluey.
1: Mira, Chucha, gracias a Dios que te retiraste.
0: Mira que
1: iba por ti.
0: Que Bluey viene con un programa de televisión por Guapa, se llama Los Burgos. Los Ayuso.
1: Mira, con ustedes bostezan, o ven a alguien bostezar, mejor dicho, se les pega siempre o no siempre.
2: No siempre, pero muchas veces.
0: Sí, pero pasa. Eso hacía mucho de broma a la nena cuando pequeña.
2: Yo también.
0: En buste.
2: Yo creo que todo el mundo hace eso a los bebés. Sí, sí.
1: Pues yo creo, dice aquí, ¿verdad? Yo creo, no, dice aquí, que cuando una persona se le pega mucho el bostezo de otra, es que tú eres una persona muy empática.
2: Ok.
1: Eso dicen.
0: Bueno, empática. No entiendo la asociación, pero no sé. Eso es lo que dice el estudio, ¿verdad?
1: Sí, pues puede tener su asociación.
0: Esa gente que hizo el estudio, ¿fueron lo mismo que te pusieron número uno en familia y crianza?
1: Oye, tú estás dudando de mi familia y crianza, papi. Yo no vendo eso, pero soy una gran madre. No,
0: yo lo sé, mi amor.
1: Mira esto.
0: Top of the line.
1: Ay, Dios mío, ¿dónde era? Espérate, en Japón. Ajá. Existe un servicio donde tú puedes desaparecer legalmente tu vida.
2: Ah, sí.
0: Como para desaparecer.
1: Gente que deja trabajo, familia, ciudad para empezar de cero. ¿Pero qué es esto? Mm-hmm. Sin dejar rastro.
0: Eso es como Rafael Matos, la compañía de crédito, eso que te limpia el crédito, y como en Yajaira en Puerto Rico, Liga Credit Solution, que te borra todo.
2: Sí, no, pero aquí tú puedes, si tienes deuda, cualquier problema que tú tengas,
0: te borra todo.
2: Es como coger otra identidad, como Witness
1: Process. Pero eso es legal.
2: Sí, pero es legal, exactamente.
0: ¿Y cómo hacen eso?
2: Tú pagas el servicio, te buscan de noche y desaparece. Te cambian de sitio donde vive.
1: ¿Y trabajan para Puerto Rico?
2: Sí. Pero yo no me recuerdo cuánto era, pero era...
1: ¿Pero te dejan viviendo? ¿Para desaparecer mucho?
2: No.
0: Te sacan del país.
2: No del país, pero te mueven para otra área.
0: ¿En Japón?
2: En Japón.
0: Ah, mira.
2: Claro, vete, Tokio es la ciudad más grande del mundo, pero entonces te mueven, te posicionan con otro trabajo, otro nombre, otra vida. O sea, además, tú desapareces de todas tus amistades, de todas tus deudas, de todos tus problemas. Tuviste un problema con el vecino que te quería matar.
1: Una vida nueva, punto.
2: Sí, vida nueva. Es vida nueva from scratch.
0: Qué brutal.
2: Tú pagas y haces eso. Está bien brutal.
1: Pero qué locura que eso sea legal.
0: Se llama palcaramailife.com. Sí. Mi vida es una mier.org.
1: Si sientes que tu vida es así, quieres un restart en tu vida, pues mira, hasta la mujer tuya te la puede desaparecer.
0: Que se joda todo el mundo.com. Me trae.
1: Todo el mundo arrollado.net. Mira, tú sabes que cuando uno tiene un hijo, pues uno pues lo cuida mucho. Uno hasta lo sobreprotege como padres. Pues en Noruega, cuando nace un bebé, los padres lo dejan afuera a dormir en el frío.
0: ¿Qué es eso?
1: Pero tranquilo, que eso es cultural. Ellos creen que el aire frío fortalece el sistema inmune y mejora el sueño. Y tú ves cochecitos afuera, en todas las aceras, así, los cochecitos con los bebés adentro durmiendo, mientras los papás están dentro del restaurante comiendo, dándose un café o de brunch.
2: Cogiendo calor.
1: Los nenes afuera allí,
2: bendito. A 3 grados, los nenes congelados.
1: Hay tanta cosa loca en cada país, ¿verdad?
2: Y al garete.
0: Para que tú veas, Esas son leyes ¿verdad? O cosas que hacen en otro país así.
1: Yo les había hablado de Corea del Sur, ¿verdad? Que también te hacen aquí, pero un funeral falso. Si tú quieres aparecer que moriste, es como que... Ay, estoy harto, quiero que la gente entienda que yo morí.
0: Ah,
1: y te hacen un funeral.
0: Una ceremonia y todo.
1: Todo, un funeral es full.
0: No sabía.
2: Bueno. No sé.
1: Bueno. Adelante,
2: compañero. Ahí no sé.
0: Mira rapidito, esta noticia me acaba. Esto es última hora.
1: No es legal.
0: Es una porquería noticia, pero no importa. Ustedes tienen Spotify en los teléfonos.
2: Sí,
0: eso
2: es correcto. Sí, tengo Spotify.
0: Solamente busquen la aplicación y miren que cambió el logo.
2: Ahora lo vi. Ahora es como que.
1: Yo lo tengo igual.
2: No ha hecho el update. Mira,
0: no tienes con update automático.
1: ¿Cuál fue la última canción que escuché?
0: Déjame ver, súbelo ahí.
1: Déjame ver.
2: No, pero el icon se nota desde afuera.
0: ¿Qué es eso?
1: Eso yo creo que es rusa, esa canción. No sé por qué razón me encanta, no la entiendo. No, okay. Pero la busqué en español, ya, okay. Ya sé su significado, pero...
0: Okay. Spotify, si tienes el logo automático...
2: No, mira, mismo el verde. Mira el logo.
0: Cambió el logo. El verde,
2: pero ves que ahora es como...
1: Ah, como que este, incompleto.
2: Cambió el logo. Sí, como el cristal. No, no sé cómo se
0: es como si fuese una, es una bola de discoteca. Ah, si te fijas, güey. Sí, estoy viéndolo aquí, porque ahora tengo espejuelos. Me llegaron ayer los espejuelos, qué bueno. Yo siempre uso espejuelos en mi vida normal. Pero pues, para los que se están preguntando porque tengo espejuelos, siempre uso espejuelos. Lo que pasa es que ya está el punto de que no veo nada. O sea, ayer la gente me vaciló porque estábamos en la transmisión y me pusieron una laptop bien chiquita y no veía nada. Pero mira, ahí en pantalla lo tenemos para los que nos están viendo por la aplicación de la música. Ves que es una bola de discoteca, la bolita de Spotify, y le pusieron las tres rayitas distintivas por encima de la bola de discoteca. Entonces ahí está. No sé si es una edición especial o que se va a quedar así.
2: Es un cambio de sí, quizás sea un rebranding.
0: ¿Verdad?
2: Sí, sí. Qué loco. Eso lo hacen a veces. Fíjate, las aplicaciones no cambian tanto así el logo.
0: Es bien raro, por eso que una compañía cambie su logo es bien complicado. Sea,
2: pero lo hacen, porque si tú te recuerdas, Instagram ha tenido como 5 o 6 cambios en el icon. Como
1: ay,
2: tal.
1: Me gusta ese me gusta.
0: Es una bola de discoteca.
2: ¿Tú no te acuerdas que la primera. ¿Tú te acuerdas que el logo viejo de Instagram era como si fuera una cámara instantánea de estas de.
0: Ah, ese me gusta. ¿Te acuerdas? Que era como una cámara vieja, como una.
2: Como una Polaroid, exacto. Era como una Polaroid vieja. Entonces cambiaron uno que era como que más transparentito. Después fueron con los colores.
1: Sí, tiene más o menos el mismo concepto, ¿verdad? Pero
2: le hacen un cambiecito de color o la temática o algo.
1: Pero está chulo, como que va más alegórico.
2: Sí, se ve gufiado.
1: Pero a mí no me cambió, lo apagué y lo prendí. A ver,
2: quizás tiene que hacerle un update.
0: Tienes que ponerlo en automatic update. Sí. Mira, hoy es el día del Día Internacional de los Casinos.
1: ¿Ustedes son de casino? Yo más.
2: No, yo no.
1: Yo tampoco. Yo trabajé en un casino.
2: Tú sabes que a mí me gusta ver la gente cuando están jugando, por ejemplo, si las veces que he ido a Las Vegas y eso, me gusta ver en las mesas billetudas, cuando están jugando blackjack o algo así, que están poniendo un montón de dinero, porque me está interesante. Pero jugarlo a mí como que
0: yo
2: pongo el 20 pesitos así por vacilar, por decir que jugué algo así, una maquinita o algo.
0: Yo tengo respeto, yo tengo respeto al casino porque yo, antes cuando yo trabajaba en la mega por las noches, yo me iba con Ronnie y con el Bebo, ellos me buscaban y íbamos para un casino de un hotel, ¿verdad? Yo sé que eso estaba full de madrugada y me empezaron y me enseñaron a jugar en la ruleta. Entonces yo ganaba en la ruleta porque yo no jugaba de número, yo jugaba los colores. Yo siempre tiraba negro, rojo. Bueno, una vez en la justa yo jugué $100 y salí con 1,100. O sea, en el Ponce Hilton en Puerto Rico.

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1: Yo podía ir a Burger King y no me aceptaban la American Express, pero yo iba
2: todavía
1: por...
2: Todavía hay muchos
1: sitios. Yo, había un restaurante en Puerto Rico, que no sé todavía si queda en Orlando, en la Florida. ¿Te acuerdas de Tony Romas?
3: Sí, seguro.
1: Pues Tony Romas cogía American Express. Entonces, Tony Romas, nosotros decíamos que era nuestro fast food. Porque como era fácil pagar, porque ahí nos cogían siempre la tarjeta cuando nos quedábamos con cash.
2: ¿Pagaba Papá Roque?
1: No, no, exacto. Exacto. Cuando nos quedábamos sin cash, uh-huh. Yo me quedaba, por ejemplo, yo me quedaba sin cash, yo iba a Tony Romas porque ahí cogían la tarjeta de crédito.
3: Exacto, porque la aceptaban.
1: Y ese era mi comedor.
3: Ok.
1: ¿Qué pasa? Que me endeudé tanto una vez. O sea, ya mi papá dejó de pagarme. Yo dije, ya, rey, ya no puedo seguir. Uh-huh. Y me metí en el casino y jugué todo el cheque, que era una porquerita, porque yo me ganaba 12,000 y pico de dólares al año, eran como $400 uh-huh. el mi cheque en ese momento. Sí, y dije, sí. ¿Sabes qué? Voy a ir a la ruleta, me fui para el Hotel Intercontinental, allí en San Juan, uh-huh. Jugué los $400 y perdí el cheque completo.
3: Sí,
1: y
3: no, papi.
1: De que llegué a lo peor, o sea, toqué fondo, que era jugar por necesidad.
3: Sí,
1: cuando tú supones que tú juegues por divertirte, por entretenimiento, claro. Porque eso es un vicio.
3: Mira,
2: es un vicio.
1: Entonces, ¿qué pasa? Mm. Ahí dije, no vuelvo, y me lo prometí, no vuelvo. Jugué ahora cuando fui a los Backstreet Boys. Ajá. Me quedé en el hotel que está al lado de la esfera, el Venetian.
3: Sí, sí, el Venetian, sí.
1: Y jugué en la ruleta, Sacho, pero bien con miedo. Perdí, me fui. Pero le tengo un respeto a los casinos bien brutal y a toda la gente que esté pasando por esto del vicio del casino. Mano, busque ayuda.
3: Sí, mano.
1: Incluso muchas veces hay que buscar ayuda psicológica.
3: Sí.
1: Porque
3: sí.
1: Esto es como el alcohol, es como las drogas.
2: Es un vicio más.
1: Y te puede acabar la vida.
3: Mira, para que tú veas cómo son las cosas. Cuando yo trabajé en una de las tiendas de videojuegos que trabajé, había un señor que iba por lo menos una vez al mes. Entonces, él mira, búscame todos los juegos que tengan que ver con casinos, todo. Y entonces, si habían 20 juegos en todas las diferentes consolas, los compraba porque la esposa estaba adicta al casino. Y entonces, él compraba todos esos juegos y poco a poco se lo iba soltando en la casa para que jugara en la casa. Porque mm-hmm. Se estaba llevando el seguro social completo y lo estaba gastando en los casinos y lo estaba dejando pelado. Él dice, no, mano, gasto aquí $500 y cada ratito le suelto un juego. Cuando se cansa de ese, le suelto otro y va poco a poco con juegos de PlayStation y eso. Ajá. De cosas de casino para que ya no se fuera al casino de verdad porque lo estaba dejando pelado. Se está dejando bien endeudado. Y él se ha acochado para comprar. Y dice, siempre que hay un juego de esto, me llama, que llegue un juego nuevo de casino, me llama para buscarlo porque... Para tratar de aguantarla a ella que no se fuera para el casino.
1: Ahí
3: estuvo
1: está.
3: Así con un par de años, estuvo que iba a cada rato.
1: Está hecho terrible. Uh-huh. Mira, rapidito, dos noticias cortitas. La policía de Miami arrestó a un hombre acusado de amenazar en Instagram con matar a Lady Gaga.
3: Y a rayo. El otro
1: Le amenazó en Instagram con matar a Lady Gaga y cuánta gente. Dice a tantas personas como fuera posible antes de suicidarse.
3: Y a rayo. Sí, él se quería.
2: Qué susto.
3: Dice qué mal.
1: El detenido fue identificado como Mark Harold Levan, de 42 años, quien compareció ayer jueves ante un tribunal en la ciudad de Miami. Según las autoridades, Leverant enfrenta un cargo grave de segundo grado por amenazas escritas de muerte o lesiones corporales. Además de los mensajes dirigidos contra Lady Gaga, el hombre también habría amenazado al Departamento de Bomberos de la ciudad de Miami, al Miami-Dade College, al complejo Miami World Center y al productor teatral David Giffen. Así que solamente por amenazar en Instagram.
3: Sí, para que te vea. Tener cuidado, papi. Eso no es un chiste.
1: Gracias a Dios, Lady Gaga está bien. Bueno, y lo
2: pero
1: otro...
2: ¿Tú no viste un tipo que en Massachusetts, creo que fue, que en plena carretera empezó a pegarle tiros a un montón de carros que venían? Normal, como
3: al si garete,
2: aquí en la Valdoriotti y viene y se sale de su carro y en plena calle pega con un rifle a meterle a todo el mundo.
1: Ahí lo vi.
2: Hirió a varias personas. Pero no sé de su paradero.
1: No, lo arrestaron. Porque él tiró la escopeta. Uh-huh. Él la tiró y se tiró el suelo él mismo. Y ahí entonces ahí lo arrestaron y todo.
3: Seguro que hasta las balas.
1: Sí.
2: Pero qué locura, yo digo, la salud mental.
1: Algareta, fatal.
2: Si a uno lo amenazan, uno no se atreve ni salir.
1: Uh-huh. Mira, hoy estrena Berlín para los fanáticos de La Casa de Papel. Ya está disponible en Netflix. Así que no la he visto. No tengo spoilers. Así que tranquilo todo el mundo. y después de eso viene y que La Casa de Papel. Vamos a estar pendiente. ¿Qué hay por allá, Gigi?
3: Mira, mano, esta noche continúan los playoffs del NBA. Juega San Antonio contra Minnesota. Y entonces.

0: Ese juego específico, esa serie, rompió récord. La NBA confirmó que es la primera vez en la historia de la NBA que una serie de primera o segunda temporada tiene tres juegos consecutivos de más de 7 millones de viewers. Así que le ha ido súper bien. Obviamente, hoy se puede acabar la serie si gana San Antonio, pero ya llevan tres juegos consecutivos que están rompiendo esa marca, comenzando con específicamente con el juego número 5. Tuvo 7 millones más o menos de personas y tuvieron un juego que promedió 8 punto algo. O sea, que le va súper bien ahora mismo el juego 5. O promedió 8.2 millones de viewers. Así que está bien caliente eso de la NBA. Y también, de la misma serie, que esto es también un número histórico, Wemby, el chamaco de San Antonio, el centro, él tiene un récord porque ahora Víctor tiene 22 tapones en la serie y cuando él está galdeando a gente solamente han metido 19 canastos.
1: O sea, rayos.
0: Que tiene más tapones de canastos que le han hecho encima de él.
1: Es como la amiga mía, no se la deja meter.
0: No, no, papi. Arico,
2: arico. 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
3: Desde el centro de tráfico de Estrella Insurance. A esta hora se reporta carril bloqueado en la Ronald Reagan Boulevard en dirección norte por accidente, justo en la altura de la Longwood Lake Mary Road. ¿Quieres ahorrar hasta la mitad en tu seguro de auto? 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Con el tránsito DJ Boy.
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1: 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Vamos a meterle, señores, hay un montón de chismes, hay un montón de bochinche por ahí. Oye, venimos con todo lo que está pasando con Cuba. Este avión de los Estados Unidos hace historia del gobierno estadounidense y llega a Cuba. Tenemos los detalles. Además, esta cantante se fue a un restaurante y empezó hasta a ladrar en el restaurante, señores.
3: Wow. ¿Qué es
1: esto? Wow, wow. Así wow, mismo wow. Hizo. Wow, wow. ¿Qué noticia esta? Wow, wow, wow.
3: Wow, wow. Wow, wow.
1: Ok, hablamos de eso, así que bien pendiente. Además, le contesta este otro cantante a Arcángel por lo que dijo de España, que España no tiene que pedirle perdón a América por todo lo que hicieron los españoles.
4: Ah, le contestaron para... Ay, la gente quiere pelear por todo. Ay, día,
3: claro. La gente no va a
4: ¿Qué le hace daño eso a la gente? Mira, cada cual con su opinión, señores. Sí. Pero nada, quiero escuchar qué le dijo.
1: Así es, mito. Pero para que el mundo sienta paz, vamos a darle paz al mundo, señoras y señores. Esto es una noticia de última hora.
4: Wow, qué paz.
1: Para que el mundo sienta paz. Este es el titular, el Parlamento de Rusia. Vladimir Putin, tú sabes que es el presidente allá de Rusia. Bien buena gente él que se ve. Uh-huh. El Parlamento de Rusia, luego de que Putin probara el arma nuclear, el Satanás 2, que lo probó en estos días, acaba de aprobar una ley que permite a Putin invadir países, señoras y señores.
3: Sí, mano, lo vi.
1: Rusia está aprobando una ley que enciende las alertas en Europa. El Parlamento ruso habilitó oficialmente el uso de fuerzas armadas en el extranjero para proteger ciudadanos rusos. Y dice por aquí que es una medida que amplía el poder de Vladimir Putin para intervenir militarmente fuera del país. La decisión revivió, ¿verdad?, las tensiones internacionales, porque Moscú ya utilizó argumentos similares para justificar la anexión de Crimea y la invasión a Ucrania. Mientras tanto, Europa y la OTAN siguen reforzando sus sistemas de defensa ante el temor de una expansión del conflicto. O sea,
4: está... Pero es que no entiendo, porque si tú tienes tú tienes jurisdicción en tu país, no en los demás.
1: Pero la cuestión es que ya lo hicieron con Ucrania. El gobierno es unas leyes que... Son ellos mismos, son unos...
3: Pero internamente lo estaban haciendo, pero ahora es como que dentro de las leyes de su país, pues lo están haciendo legal, que pueden utilizarlo. Porque antes como quiera, aunque él es el presidente, como quiera hay pasos del gobierno que él tiene que seguir.
1: O sea, yo le...
3: Ahora lo dijeron, o sea, para invadir, antes había que pasar por el Parlamento, ahora el Parlamento pues le dio ese poder que él puede invadir.
1: A lo que quiera con Europa, o sea, él se puede ir a Italia. Él puede invadir Francia,
3: Alemania,
1: puede invadir España,
3: quiera,
1: si le da la gana, porque ya no, el Parlamento ya no lo va a aguantar. Estás, si quieres, mano libre por ahí para abajo.
3: Exactamente.
1: Y disfruta de tu nueva arma y tu juguete nuevo, Satanás 2. Ay, a rayos, señores, señores. Bueno, así le puso la OTAN a la cuestión esa. A la OTAN fue la...
3: Creo que fue la OTAN.
1: Bueno, ni modo, señores. Así que vamos a ver qué pasa. Esto para darle un poco de paz al mundo. Putin tiene ahora mano libre Rusia para invadir cualquier país. Qué locura esta, ¿eh?
4: Ay, padre.
3: Papi, estamos viviendo en el timeline.
1: ¿Tú te imaginas que ustedes en Kissimmee de momento invaden ahí Estados Unidos ahí? O que estén en Puerto Rico y ustedes en Parque Las Palomas de momento lleguen los rusos ahí.
4: Tacho, no. Tú quieres que llegue la rusa, pero el ruso no.
1: No, ya. De momento tú estás de lo más tranquilo ahí en un restaurante, de momento el que te atiende es un ruso y dice, ajá, sí, ajá, ajá, ajá.
4: Que ellos hablan y tú piensas que te están insultando, ¿no? Es que ellos hablan así.
1: Que
4: lo que te está diciendo es que deseas de comer.
3: Exacto. ¿No? Exacto. Prueba nuestro meriquito.
1: Sí. No, y tú estás en un ATM y de momento en un ruso, ajá, yo, ajá, y dije, ay, ponte el culo ahí, que digo, ajá, este culo ahí, ahora me canto, cabrón.
3: Sí, son agresivos.
4: Y el aburu bien claro, bien claro.
1: Yo más o menos domino un poquito el ruso.
4: ¿Verdad?
1: Sí,
4: bueno, yo la rusa la domino, pero el ruso no.
1: Bueno, señores. Vamos a, esto es histórico. Vimos ayer, yo me quedé impresionado porque yo dije, wow, increíble, yo jamás pensé ver esto, un avión del gobierno de los Estados Unidos como el Air Force One. Bien similar al Air Force One. Yo no sé si es el Air Force One 2. El Air Force One 2, no, no. El Air Force 2, el Air Force 3, el Air Force 4.
3: El Air Force 1, 2, 3.
4: El Air Force 1, 2, 3.
1: El Air Force Team Marine de la 2 Pingües.
4: Ya nosotros somos los pobres comunicados, pero nada, quiero llevarte alegría.
1: Somos los peores, pero gracias a Dios contamos con el favor del público en Orlando, arrasando. Somos la emisora latina número uno, número tres en el mercado, debajo de una emisora cristiana. Y
4: usted
1: otra,
4: se pregunta
1: y otra
4: si country. Se está acabando el mundo, pues sí.
1: Y en Puerto Rico, número uno en la mañana, en la mayoría de las categorías, señores, una cosa terrible, pero nada. Imagínense, para nuestra gente que entiende nuestras noticias, imagínense el Air Force One, los mismos colores, el mismo print, todo con la bandera de Estados Unidos en la parte de atrás y todo, llegando a Cuba. Ahí está, señores.
4: United States of America.
1: Y ahí llegó el jefe de la CIA. Ay, para, ¿verdad?
4: Se ve bien viejo.
1: Para negociar, ¿verdad? Con la gente de Cuba. Uh-huh. Incluso le preguntaron a Marco Rubio sobre qué está pasando con Cuba en una entrevista con Telemundo. Vamos a escuchar qué dijo él. Ay, señor. Marco Rubio.
5: Sería el próximo después del operativo militar con Maduro. Pero varios senadores republicanos, como el líder de la mayoría, John Thune, han expresado su oposición. ¿Usted apoya una intervención militar en la isla?
6: Bueno, primero, el presidente siempre tiene la habilidad de proteger la seguridad nacional de Estados Unidos de todas formas. No, yo no voy a opinar directamente sobre el tema de Cuba. Lo que sí le puedo decir es que lo que está pasando en Cuba es inaceptable. Y es una amenaza a los Estados Unidos tener un Estado fallido. Es un Estado que no funciona a 90 millas de nuestra costa, peor que nunca, y con un régimen que no solamente no permite la actividad política abierta, sino está destruyendo económicamente la vida de los cubanos. Le estamos ofreciendo al pueblo cubano $100 millones de ayuda humanitaria, y el régimen lo está rechazando. Así que es importante que el pueblo cubano sepa que hay disponible en este momento comida, medicina, ayuda humanitaria en exceso de $100 millones que el régimen de Estados Unidos, que el régimen no está dándole la oportunidad de que se pueda distribuir dentro de...
5: Pero hay reglas con ese dinero.
6: No hay regla. La única regla es que tiene que ser distribuido a través de organizaciones independientes del gobierno. Por ejemplo, la Iglesia Católica. Yo estuve en el Vaticano la semana pasada y hablamos con ellos. Ellos están dispuestos a ayudar sobre eso. Lo que no vamos a permitir es que el régimen se robe $100 millones de ayuda humanitaria y que lo utilice para sus tiendas de dólares, etcétera. Ese tiene que ser ayuda destinada directamente al pueblo cubano. Y si nos dicen que sí, mañana mismo podemos empezar a hacerlo disponible.
5: En un año va a haber un Díaz-Canel, alguien nombrado Díaz-Canel o Castro, que está en el poder en Cuba.
6: Bueno, no te puedo decir lo que va a pasar en un año. Lo que te puedo decir es que ojalá en menos de un año hay un cambio dramático dentro de Cuba, porque el pueblo de Cuba se lo merece. Es importante añadir que el cubano logra gran cosa en todas las industrias, en todas partes del mundo. Uno va a España, uno va a Panamá, uno va a la Florida y se encuentra cubanos que han podido lograr muchas cosas. El único país del mundo donde el cubano no puede triunfar, desafortunadamente, es dentro de Cuba.
1: Ahí está, señoras y señores. Marco Rubio básicamente dando expresiones sobre lo que va a pasar en Cuba. Incluso ahora está saliendo, según la gente de CBS News, están diciendo que Estados Unidos está avanzando en una posible acusación formal contra Raúl Castro, el hermano de Fidel Castro, que ahora tiene 94 años, porque en el 1996 este tipo empezó a derribar unas avionetas que venían con ayuda humanitaria. Y esto es un cargo viejo, pero parece que están buscando
3: por dónde agarrar.
4: Es bien triste, sí. Que los cubanos estén en esa necesidad imperiosa, de verdad, y los mismos Estados Unidos digan tan cerca de nosotros, queremos ayudarlos, y que su propio régimen no les permita tener una mejor vida, no hay break.
3: Y tantas décadas que llevan así.
1: No, y vimos antier los fuegos que habían por las manifestaciones en Cuba de gente quemando todo.
3: Sí.
1: Están desesperados esta gente del Cuba.
3: Obviamente.
1: Este sí, cubano, mano, de a pie está que no puede más. Incluso ayer estuve leyendo, ahorita esta mañana me salió una noticia de que aparentemente no queda ni una sola gota de petróleo en Cuba. Se acabó. Se acabó lo que se daba. O sea, está todo el mundo sin energía eléctrica. Uh-huh. Esto es un caos. Por eso es que ellos están diciéndole, mira, tenemos 100 millones de ayuda humanitaria, pero no se la vamos a dar al gobierno, porque el gobierno coge ese dinero, uh-huh, y los ponen en sus tiendas y los venden, y venden las ayudas que le dan en dólares. en las tiendas del gobierno. Entonces, sí. no.
3: Digo, pero están dando 100 millones, pero no dejan que pasen los buques de gasolina.
1: Claro, pero.
3: O sea, que ahí está.
1: No,
3: ¿sabes?
1: Pero esto es una ayuda para el cubano de a pie, no para el gobierno. Esto es una ayuda que se va a dar a las iglesias y a entidades fuera del gobierno para que ayuden al cubano como tal. Pero vamos a ver qué pasa.
3: Que lleguen ahí a otra. Entonces, ¿sabes que el gobierno como quiera meter la mano ahí en esa cuchara? Para que break.
1: Hablando de Marco Rubio, ¿tú sabes que él se puso, cuando se fue para allá, para China, él se montó en el Air Force One?
3: Sí.
1: Con el presidente Trump y se puso el suit este Nike. Que el mismo que usó Maduro.
4: El gris.
1: El que tenía Maduro en el momento del arresto.
3: Sí.
1: Y todo el mundo de ayer, hasta nosotros lo dijimos ahí, dijimos, chacho, este tipo es un bully. Este tipo se está troleando a Maduro. Pues mira, le preguntaron en esa misma entrevista.
4: A lo mejor ni cuenta se dio.
1: Bueno, yo no creo. Yo creo que él tiene que saber.
4: ¿De verdad?
1: Fue a propósito. Sí. Vamos a escuchar lo que dijo este Marco Rubio.
5: Mucho interés en esa foto que salió en Twitter sobre usted en un traje de Nike gris. Que parecía muy similar al de Nicolás Maduro cuando ya estaba en preso.
7: No, similar yo creo que fue el mismo. Es una cosa bien confortable que yo soy dueño y yo no voy a parar de usarlo porque cada casualidad que es el mismo que usaron para Maduro.
5: Estaba tratando de mandar un mensaje.
7: Yo ni sabía que iban a tomar esa foto. Yo simplemente te puedo decir que eso es un Nike tracksuit que es muy confortable. Cada casualidad que yo soy dueño del mismo Nike tracksuit que utilizó esa noche él, pero yo no lo sabía, pero no hay ningún mensaje detrás de él.
8: Estúpido, estúpido, you're stupid, very, very stupid.
4: Yo le creo de verdad que no fue intencional. A veces tú te pones cosas y no te das cuenta de... O sea, voy a hacer un bullying porque fulano lo tenía puesto.
3: Sí, pero él dice, ¿sabes qué? No sabe que iba a tomar esa foto, pero está posando para la foto.
1: Está posando
4: una foto normal, pero no sabía a lo mejor que ese traje lo tenía Maduro y que iban a hacer
1: Yo creo que fue intencional.
4: Pero tú sabes por qué yo defiendo esa parte, porque yo soy así, yo soy despistada, yo me pongo las cosas y
3: tienen 37 asesores alrededor que están pendientes de todas las cosas que ellos están haciendo.
4: Está bien, pero no lo viste desde la casa.
1: No, pero esto es tan sencillo. Mire la comparativa, tenemos una comparativa en pantalla.
4: ¿Qué te vas a poner hoy?
1: Usted nos puede ver en la aplicación de la música, usted nos puede ver en Roku, en iOS, en Google Play, el tipo televisión. Tenemos una fotografía en pantalla para los que nos ven en formato de video. Uh-huh. Miren que es posado, que si se fijan, Marco Rubio tiene una camisa blanca abajo y Maduro también, pero fiel, como tú te das cuenta que es montado. Miren el nivel donde está el zipper. Está justo en el mismo nivel. O sea, yo es como que prepárame aquí. Mira, a ver, déjame verla. Ok, pónmela exactamente donde la tenía para que se pareciera lo más posible a Maduro. Claro que.
3: Y yo más que nada pienso que es montado porque siempre que tú ves gente en Air Force One,
1: claro,
3: ellos están vestidos con traje. Como si estuvieran en el Senado, en el Congreso, específicamente si va así para otro país, ellos van a estar, ¿sabes? Con traje así full.
1: Viejo asqueroso.
3: Fíjate que ahí está, no sé. Papá, tú sabes cómo es.
1: ¿Algo más que tienes que decirle a este hombre? ¿A Marco Rubio o Maduro?
8: Te secarás. No te puedo decir el nombre porque no me sé ni tu nombre.
1: ¿Cómo? Anda, pues ya.
4: ¡Qué rayo!
1: Ay, ay, ay. Y andaba con Trump, papá. Andaba con Trump.
9: El papá de los pelucones. The father of the pelucons.
4: Ay, tan burlón.
1: Está brutal, de verdad que
4: sí. Me caes mal, pero me caes bien a la vez.
1: Mira, Maduro, llegó el weekend. Estarás algo feliz. Ay, ¿tú qué cantas?
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4: Oh, not war.
1: ¡Apláudalo! Muy bien.
3: Qué vergüenza.
4: Ahora dice not war.
1: ¿Qué?
4: Ahora.
3: Somos una vergüenza, pero increíble.
1: ¿Tú has escuchado a Maya Montero cuando cantaba bien brutal antes con la oreja Van Gogh?
4: Ah.
1: No se parece en nada.
4: Para nada.
1: La la la la la la. Oye, hablando de cantantes, señores y señores, se fue para España, para allá, a decir que España no tiene que pedirle perdón a América por robarse el oro ni por nada de eso.
4: Arcángel, ¿no?
1: Arcángel la Maravilla se fue para allá y el público lo aplaudió y todo. Vamos a escuchar ese momento para el que no lo escuchó.
11: Son los cabrones que se pasan diciendo por ahí que España le debe una disculpa a América. Cabrón. Y esa estupidez, canto de cabrón. ¿En qué mundo tú vives, hijo de? Se robaron el oro, que esto, y las calles y las escuelas y las iglesias que construyeron para que tú fueras educado hoy en día. ¿De dónde salió, hijo de
1: rayos, está molesto.
11: No hay que pedirle disculpa a nadie. Estoy orgulloso, adoro mi madre patria, España. Dame una bulla, por favor. encanta mi idioma. No me imagino hablando italiano, francés ni chino. Todo eso suena feo. Me gusta lo que hablo yo, cabrón.
1: Yo me imagino, ¿verdad? ¿Qué pensará Bad Bunny de todo esto? ¿Verdad? O sea que Bad Bunny es... imagino que opina totalmente diferente ahí. Son panitas. Yo me imagino
3: cada cual, no, es opinión.
1: Cada cual tiene derecho.
4: Esa es la verdadera libertad de expresión y de que tus amigos, ¿verdad? Te puedas tener una relación de amigos aunque tengan ideales diferentes.
3: Exacto.
1: Pues mira, no le contestó como directamente, pero parece que le contestó el otro cantante famoso, señores. Estamos hablando de nada más y nada menos que... Raúl Alejandro.
4: Y ahí Raúl Alejandro Cito dijo, escribió: el intercambio cultural entre pueblos pudo haberse construido sin sangre, sin esclavitud y sin borrar identidades ni creencias. Pero así no fue. Y eso no se olvida.
1: Así que Raúl dice que España no se merece el perdón. Es básicamente lo que está diciendo, ¿verdad?
4: Es que los españoles de hoy no tienen la culpa de
3: eso,
4: que
3: ajá, eso es lo que yo ayer. Digo.
1: Pero
3: la
1: puerta
3: que hizo alguien hace 500 años no es culpa de Pedro, que está ahora mismo sentado en su casa tranquilo tomando su café.
4: Él tiene una verdad, Raúl Alejandro, tiene una verdad, pero no
3: es la realidad.
4: No podemos culpar al que nació hoy por lo que pasó ayer.
1: Pero me parece bien loco porque él comió en España, muchas veces durmió en España.
4: Pero no quiso saber de España ya.
1: Tenía una novia española.
3: Exacto.
1: No sé por qué. Yo no me hubiese metido
4: en. Iba a vivir en España.
1: Tiene una casa en España que no la ha podido vender. O sea, a lo que yo voy es. Y este es mi consejo para Raúl Alejandro, por ejemplo. Mano, no te metas en esos temas, brother. Tú eres un tipo que hace buena música. Dejen la maldita política. Ustedes no se dan cuenta que el cantante que se mete en política divide al 50% o mucho más a su audiencia.
4: Pero es que cada cual
1: audiencia.
4: Quiere hablar y cada cual puede expresarse y cada cual tiene su punto de vista.
1: Así es que se daña, que así se dañan las carreras, Marina. O sea, porque
4: es que
1: no todo el mundo es Bad Bunny.
4: Yo soy actriz, no puedo dar una opinión de algo que
1: no
4: yo pienso.
1: No puedes hacerlo, pero si no te importa que tu carrera sea la serie.
4: Pero es que la gente tiene que aprender a respetar los ideales de la gente, cuando tú las opiniones. Burbu, ese es el problema.
3: Lo que no lo hacen.
1: Esta es mi línea editorial. Cuando tú compras un carro, tú sales del dealer y no lo quieres chocar. Pero si lo chocas, tienes que poner un seguro. Tú no lo quieres chocar. Pero si lo chocas, tienes que poner un seguro.
3: Y que tiene que ver eso.
1: A lo que voy es que tú te vas a lo más a la segura posible. ¿Qué es lo más que minimiza la posibilidad de que tu carrera se la acere? Porque hay cantantes que pueden hacerlo. Por ejemplo, Bad Bunny puede hacerlo, puede hacer lo que le dé la gana.
4: No, todo el mundo puede hacer lo que le da la gana, pero porque cada cual tiene una opinión. Y yo, por el miedo de que aquel diga o que me ponga la cruz por algo que yo opino o quiero dejar saber, o sea, yo tengo que vivir con lo que el otro piense de mí.
1: Pero yo lo que entiendo es, ¿por qué meterte en un revolú que no tienes que meterte? Sigue tu vida y tu música.
4: Pero tú hablas
1: tranquilo
4: por el micrófono y dices lo que quieres. ¿Por qué los demás no pueden opinar lo que quieren?
1: No, yo opino lo que quiero, pero yo trato de ser lo más... Porque yo conozco este medio. Yo trato de opinar lo más abierto posible.
4: No, yo opino lo que yo opino.
1: Sin dejar de...
3: Exacto.
4: A mí no me importa si van 100 contra 1. No,
1: yo también, pero obviamente yo también me tengo que pensar en los ratings. O sea, porque independientemente...
4: Pero es que esto no es cuestión de rating.
3: Sí, pero lo de él es diferente. No tiene que ver con ratings.
1: Es lo mismo. La música es rating guía. O sea, vete a las plataformas digitales. Todos los años salen los ratings de Spotify.
4: Pero es que
1: me
4: molesta que digan, es figura pública, tiene que aguantar presión.
1: No.
4: ¿Por qué no va a aguantar presión?
1: A lo que
4: figura
1: decir
4: pública no puede opinar. ¿Por qué no puede opinar?
1: Es que voy a resumir.
4: Tenemos la contribución.
1: Voy a resumir. Me encanta la carrera de Raúl Alejandro. Entonces me dolería un poco que, como ha pasado con muchos cantantes, repudien una carrera que está brutal y los echen a un lado por meterse en temas políticos. Y no es que no tenga la razón, me parece espectacular lo que dijo ahí. Está bien, está cool. Pero tú te imaginas que hubiese dicho otra barra basada y lo hubiese dañado. O sea, eso es
4: cada cual tiene
3: eso
4: su
3: es, y eso no es político, dice. Realmente.
1: No sé si me entienden.
4: Entiendo tu punto perfectamente, pero lo que te quiero dejar saber es que cada cual tiene la libertad de expresión de decir lo que quiera sin pensar en que aquel se va a ofender, porque yo no lo digo para ofenderte, yo lo digo porque es mi opinión.
1: No, yo
4: entonces
1: lo entiendo.
4: No puedo opinar porque soy figura pública y porque mi carrera se va a ir al piso, no puedo tener una opinión.
1: Lo que pasa es que yo como fanático he dejado de admirar o he dejado de consumir cantantes cuando se meten en política.
3: Pero para mí
1: como que
3: ¿por qué dijo político?
1: No es porque no esté de acuerdo, no, es que es simplemente con el mero hecho de hablar de política.
4: Cada individuo tiene sus ideales y hay que respetarlo independientemente de lo que se dedique.
1: Escúchame, para mí el cantante que hable de política no conoce su negocio. O sea, ¿cómo diablo tú vas a dividir tu audiencia?
3: No es por lo que no hablo de política,
1: pero,
3: como quiera.
1: Pero no es lo que está bien, no es política, pero es un tema de controversia, es un tema de países y todo. ¿Cómo tú te vas a
4: libertad de expresión?
1: Y si la uh-huh. gente exacto. Y si hay una gente que no está de acuerdo con él, esa gente, este rabo es un
3: papi,
1: pendejo.
3: Pero es que si tú dices,
1: ¿sí lo que te digo?
3: Si
4: tú dices, me gusta pensar así, por pero eso.
3: Pero también si tú dices, me gustan los perros, va a llegar la gente, ah, ¿quieres que mueran todos los gatos? Me gusta la pizza con piña.
1: No, pero esto
4: que es cierto.
1: Lo que pasa es que siempre yo lo veo más como un negocio. A lo que yo me refiero esto.
3: Yo lo entiendo, pero cualquier cosa que diga la gente se va a molestar.
1: No, yo lo sé. Eso no es el eso no es lo que
3: tú dices buenos días y la gente que las noches son malas.
1: Chico, pero eso no es lo que quiero decir. Eso no es lo que quiero decir. Yo estoy hablando en manera de negocio. Yo digo, a mí no me importa lo que diga. Yo lo que digo es, diablo, este tipo está arriesgando su carrera. Y yo digo, este tipo está al garete. Porque cuando tú haces eso a nivel de negocio, te puede afectar tu negocio en el caso de Rao. O sea, si hay un montón de gente que no está de acuerdo con él, se los va a echar en contra.
3: Entiendo
1: lo que
3: te digo.
1: Estoy hablando de simplemente por el mero hecho de opinar.
4: Eso es tener una mentalidad bien mediocre.
3: No, opinar lo que sea.
4: No. Tus mismos ideales, sí. Ya yo lo dejé de seguir, no me gusta.
3: No, exacto. Entonces no era fan anyway, no estaba apoyando.
4: Pero tú eres el que no entiende el mío.
1: No, exacto. Y ustedes están por lo de la opinión y por lo que la
3: idea
1: de
3: una opinión política. Eso no es una opinión política. Si él hubiera dicho, tal país está correcto con esta cosa.
1: Esto no es una opinión política, tú dices.
3: Eso es de algo que pasó hace 500 años. Está él bien. Está diciendo que no se puede olvidar lo que pasó.
1: Está
3: hace,
1: bien.
3: Pero él no está diciendo muerte para España o fulano de tal.
1: Voy
3: con este partido o con este partido. Eso es meterse en política. Si tú apoyas, por ejemplo, los políticos que apoyaran o a Kamala o a Biden o a Trump o quien sea, que se metían 100%, ahí yo te doy la razón. Okay. Pero esto es una opinión
1: de... Para mí es política, independientemente histórica. Es una cuestión histórica, tú sabes. Porque
3: pero España no tiene que ver con política.
1: América, todo eso es político a la larga. A lo que voy es que a mí no me gusta cuando tú tienes un buen negocio, por ejemplo, en el caso de la música, un negocio bien brutal musical, y navegas por estos mares, pues yo, pero para que arriesgas tu carrera y divides público. Si hay gente que no piensa como es, hay cantantes, búsquenselo. Hay un montón de cantantes que tienen unas carreras brutales que siempre se han mantenido al margen. Y siempre han buscado la manera de no dividir su público con comentarios. Ellos tienen derecho a opinar lo que sea, pero no lo hacen público para mantener su carrera ahí bien brutal. ¿Entiendes lo que te digo? Este tipo está arriesgando una carrera y echándose un montón de gente en contra y quizás no piensa como él. Pero no, como dice Uru y tú, o sea, todo el mundo tiene derecho a opinar lo que quiera. Yo estoy hablando a nivel de negocio. Pero ¿por qué este tipo hace eso? O sea, era más fácil quedarse callado y que la gente lo siguiera consumiendo normal. Si a alguien no le gustó ese comentario que él dijo, o sea, lo repudia, porque yo lo he hecho como fanático. ¿Entiendes lo que te digo?
3: Pues entonces no eres fanático. Si una cosa que alguien diga, tú te ya no voy a volver a seguir a esta persona.
1: Yo no soy fanático.
3: Pues ya no eres fanático.
1: No, dejo de ser fanático porque le faltó el respeto a su carrera. Y cuando tú le faltas el respeto a tu carrera, a mí me duele.
3: Yo estoy totalmente.
1: Opinar y dividir un público es y sabiendo cómo es el negocio. Entonces tú estás jugando con tu carrera por una opinión. O sea, no pudiste ni siquiera tener el control emocional de no opinar nada y quedarte callado.
3: Pero yo no pienso primero todo que él dijo nada mal, y lo de Arcángel también tiene su opinión y puede decir lo que quiera. Y Arcángel entonces te puede ir por inmola con Arcángel.
1: No estoy hablando del comentario, estoy hablando del mero hecho de que.
3: De comentar opinó. Algo.
1: Que nadie le preguntó.
3: No, pero es que ese es el punto. Tenemos opiniones. A veces tú tienes opiniones. Todo el mundo tiene opiniones.
1: No, yo lo sé.
3: Y para eso tiene sus redes.
1: Yo respeto la de ustedes también.
3: Yo no estoy ni a favor ni en contra de alguno de los dos. Yo pienso que eso ha pasado 500 años. Y mano, que quiera pensar lo que quiera pensar, que lo piense. Pero los dos, de la misma manera que Arcángel tuvo la opción de poder decir eso en tarima, pues Raúl también lo puede decir por acá. Ellos tienen exactamente la misma.
1: Dije y lo digo otra vez. Y la próxima vez, en la cancha bajo techo. Con el río de alambre de púa. Y con el fuego prendido. TNT. ¡Cacán, can!
4: Tu manejador no te tu equipo de trabajo a lo mejor no te dejaría de hacer unas expresiones porque
3: exacto.
4: Entenderían lo que Rocky entiende, pero es que todo ha cambiado y las personas tienen el derecho de opinar.
1: Pero para
4: no
1: que seas
4: el tontejo. Pero yo entiendo el punto que tú dices, pero también entiendo el mío.
3: Pero para que tú veas cómo es la división, estás diciendo esto de Raúl, pero no lo dijiste tampoco de Arcángel.
1: Ah, pero es que ya metió la pata.
3: Pero también los dos ya lo hicieron. Eso es lo que te digo.
1: Es lo mismo.
3: No dijiste lo mismo de Arcángel. Arcángel entonces no le afecta lo que dijo.
1: Claro que le afecta, pero ya hay que tener una carrera hecha. Raúl está arrancando.
3: Raúl le va súper bien también.
1: Pero podría estar más. Le queda mucho más por escalar.
3: Seguro. Pero los dos, entonces tienes que cogerlo. Tienes que ser consistente. Si tú crees que eso le afecta a la carrera de Arcángel, a Raúl, pues entonces tiene que pensar también que le puede afectar la carrera al Cángel para ser justo con la dos situación, nah, con toda la situación.
1: Nada, está cool porque la gente entenderá que lo quiso entender y ya está. Pero nada, ok. Hablando de otros temas, señoras y señores, oye, la vieron ladrando en un restaurante.
4: ¿Cómo así?
3: Y a rayos.
1: Ladrando en el restaurante, señores. Y empezó a ladrar. Sacó un cuchillo, empezó a caminar con un cuchillo por el restaurante y todo, como una loquilla. Y esto no lo estoy diciendo yo, lo está diciendo la página TMZ, señoras y señores. Estamos hablando de que Britney Spears volvió a generar preocupación tras una cena en el restaurante Blue Dog Tavern en Sherman Oaks, en Los Ángeles. Esto fue este miércoles pasado. Ella estaba allí y, según reportes, testigos aseguraron que la cantante habría gritado, ladrado, fumado dentro del local y caminando con un cuchillo en la mano.
4: ¡Uy!
1: Lo que incomodó a los clientes. Su representante, sin embargo, negó que haya puesto a alguien en peligro y explicó que Britney solo estaba cortando una hamburguesa y contando una historia sobre su perro. El episodio ocurrió poco después de su salida de la rehabilitación, que ella misma se metió en la rehabilitación.
4: No, pero todos sabemos que ella, pues, obviamente mentalmente no está en su, ¿verdad? Mm-hmm. En sus cabales.
3: A mí me da lástima
4: y
3: ella.
4: Sí, a mí también. Demasiado mucho talento ahí desperdiciado. Qué pena lo que le pasó a ella. Pero cualquiera cogería miedo verla paseando con un cuchillo por un restaurante.
3: Bueno, a mí lo que me da lástima de verdad. A mí lo que de verdad me da lástima es que no se ve nadie cerca de ella que esté tratando de ayudarla. Como que yo no veo eso. Tú no ves como que nadie que está, uh-huh, algún familiar, digo que nos que sepamos, pero por lo menos públicamente, uh-huh, no se ve nadie que está tratando de ayudarla. De mira, deja de estar subiendo los videitos, alguien que tienes que hacer esto. Ella no se ha metido en rija recientemente por.
1: Ella es lo que acabamos de decir, que acaba de salir.
3: Por
1: ella
3: eso, misma
1: se automedió, eso mismo. Se automedió en
3: sí,
1: eso.
3: Sí, pero de verdad da lástima, mano.
1: Mira, dice que aparentemente hay otras expresiones que ella dijo en el restaurante. Esto fue cuando fue al baño. Vamos a escuchar.
4: Un perro, un cabrón, estaba en el altar de
1: y que supuestamente se puso bully y se puso a reírse del mesero. Vamos a escuchar.
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3: Desde el centro de tráfico de Estrella Insurance. A esta hora se reporta carril bloqueado en la Colonial Drive por un vehículo averiado justo en la esquina de la Hiawassee Road. 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Con el tránsito DJ Body Boy.
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0: Estamos ready, señoras y señores. Llegó el viernes por la mañana. ¡Ay! Y llega lo que te encanta a ti.
1: ¡Bulero! ¡Llegó tu día!
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2: Ese tipo es el diablo.
3: El diablo,
2: pasa?
3: El diablo, mami. Es el diablo.
2: Ay, ay, ay. Eso me da vergüenza ajena. Pero, ¿cómo se atreve a decir algo así? Es un disparate.
0: Pero qué disparate.
2: Eso da mucha rabia.
0: Ay, señor.
2: Mucha rabia. Ese tipo es el diablo.

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1: Está bien grande. Vamos, yo creo que vamos a hacer hasta tres, Llena Blanco Pulero.
2: ¿Cómo es posible?
1: Siempre son dos, si es bien bueno uno.
2: Ay, Dios mío, me voy.
1: Vamos a arrancar rápido con este.
3: Arranca.
1: Vamos a arrancar con este. Esto se dio ayer en Puerto Rico, hacen una convención de encuestas. Se llama el SMI. Nosotros fuimos parte de este evento. Señoras y señores, y miren esta tabla que yo le tomé una fotografía. Se llama Influencers, Personalidades y Creadores de Contenido en la categoría Familia y Crianza. Vemos ahí a la familia La Torre, la familia Gómez, Gabriela Quiñones y nada más y nada menos que tu amiguita favorita. Mira quién está ahí, señor.
2: Yo no. ¡Yapú! ¡La con mi programa de niños, respeten!
1: La Burbu en la categoría Familia y Crianza, señores. Por eso Llena Blanco Pulero dice de la siguiente manera.
2: Respeten a mamá Burbu.
1: En la próxima categoría que Burbu va a ganar.
2: Es relajo que yo no me dedico, ¿verdad? A ese tipo de contenido. De
1: yo creo que tú estás para
2: ganar. Bueno, yo lo llegué a hacer antes, pero no es ahora.
1: Pero yo creo que tú estás para ganar el año que viene en mecánica automotriz.
2: No, yo estoy cambiando una goma.
1: Marca ahora 787-622-9470. Mira que vas a ganar y que en la categoría Verganas.
2: Vergana, ¿no? Ahí me voy a los puños con la
1: primer lugar. Anda.
2: Ay, la de vegana no tengo nada.
1: Anda, mira que en la categoría de aviación, Burbu va a ser número uno el año que viene.
2: No te corto la sala. Volaremos.
1: Mira que el año que viene Burbu va a ganar en la categoría cultura popular.
2: Mira, porque me van de esta fuerte.
1: Ándale para acá. Ya tú sabes.
2: Mira, respeten donde yo estoy nominada, por favor.
3: Muy bien.
1: 787-622-9470. El año que viene Burbu va a ganar en la categoría.
2: Ahí sí que me cole cola.
1: Dale para allá. ¿En la categoría qué? Se durmió. El año que viene Burbu va a ganar en la categoría.
2: Ay, tengo de
4: nervios. Me van a ver los panqueques, hijo.
1: Anda.
2: Ah, papi, esto es muy duro. Ahí no tienen nada que buscar aquí.
1: ¿Ah?
2: Con mis pancaques.
1: El año que viene Burbu va a ganar en la categoría.
4: ¿Cómo hacer pucho en la sala?
1: ¿Cómo hacer pucho
2: en la sala? A las 3 de la mañana.
1: No, para. Hay gente que no entiende. Cuenta qué fue lo que pasó, porque para que la gente entienda ese chiste.
2: Ah, no, un día que salió aquí a relucir, que pues obviamente como sus padres con hijos todavía, ¿verdad? Que viven contigo y tú estás buscando el momento de hacer el amor.
1: Ajá.
2: Entonces, pues tú entendiste que los chamaquitos estaban pues en la de ellos, durmiendo y qué sé yo, pues en la sala. Nosotros estábamos, mi señor esposo y yo, y de repente, pues nosotros entendíamos que íbamos a escuchar los pasos de la escalera cuando bajara alguien, pero no escuchamos absolutamente nada, y de repente Zahir se apareció allí, y Larry, asustado, viene y dice, ¡ra! Se tiró en el piso y empezó a hacer pucho.
1: ¡23! ¡24!
5: Ah, ¿qué tú puedes esperar?
1: Yo me tiré la sábana encima de él y se tiró al piso y se puchó. De muero, y la gente pues estaba vacilando con los puchos de Larry a las 3 de la mañana. Ay, ay, ay. A ver, está bueno. En la categoría, puchó en la sala, Burbu va a ganar. Y yo soy malísima haciendo puchos. Marca ahora, el año que viene Burbu va a ganar en la categoría. En la reina de las tardanzas. 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
2: que llegamos tarde y nos vamos temprano.
1: Claro. Es más, el despelote puede ganar y con Burbu y todo, gracias a Burbu. En la categoría somos número uno con la zurda. tú ves a los demás, los números, los otros que están número uno, pero tú los ves con 18 gente detrás de nosotros con la zurda, señora. Sin ayuda espiritual.
2: Es la única que tenemos en realidad.
3: Exacto. Estamos aquí, gorillo.
1: El año que viene, Burbu va a ganar en la categoría.

0: O meses lleno de papa está.
1: En la categoría.
2: La imagen más mala yo tengo de fritanguera.
1: Sí, es verdad,
2: de altar.
1: Y si la gente supiera que tú estás en una dieta estricta, menos cuando te amaneces de noche. A buscar bizcocho de zanahoria.
2: Ah, eso es sonámbula.
1: Eso está bueno. En la categoría se me olvidó respirar. Burbu, señores y señores.
2: El año que viene.
1: El año que viene, Burbu va a ganar en la categoría.
3: En la cuenta del poste de Larry.
2: ¿Qué es eso, señores?
1: Y, para cerrar el año
2: que viene. ¿Por qué no me fallaron como Luma?
1: El año que viene, Burbu va a ganar en la categoría.
3: Agricultores cannabis.
2: Ah. Bueno, pues estamos en esa vaina. Somos agricultores, pero vamos por ahí.
1: Eso está bien.
2: Aprendiendo todos los días. Ya cambia esto.
1: Es la última, El año que viene, Burbu va a ganar en la categoría.
3: Está robando creepy.
2: Soy mala. Unos choppers horribles.
1: Unos choppers.
2: Esos chopos que te tienen ahí en tu casa. Mira,
1: vuelvo a hacer
2: rolo yo.
1: Vuelvo a hacer unos posters.
2: No. Yo no voy a por eso mejor.
1: Está bruto.
4: Ay, qué mal.
2: Vamos para adelante.
1: ¿Qué tú crees de eso, John Z?
2: Esbaratao.
1: Era para allá,
2: papá. ¿Cómo que esbaratao, papi? El fin es el mismo.
1: Bueno, señores, está en China el presidente Trump.
2: Uh-huh. Yeah.
1: Está en China. Se fue para allá. Se fue para allá para cuadrar los negocios de tecnología y todo eso con chin y toda la
2: cuestión.
1: Se llevó a Elon Musk, se llevó a Tim Cook. Por eso estén hablando con Bulero. Dice de la siguiente manera: Trump en China. Oye, me dicen que Trump en China se va a poner el traje de las Kung Fu. Ah, pero eso es de Japón, ¿verdad? Siempre los confundo.
2: Tranquilo, que va a comer con palito,
1: 787-622-9470. Trump en China.
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1: Date quieto, papá.
2: Chino, te van a dar.
1: Anda. Tío. Ya tú sabes, mire que se va a ahogar con un lomen. Trump en China, 787-622-9470. Trump en China.
3: Va a usar los palos chinos para mear.
1: Como si fuese un.
4: Como si fuera un sushi.
1: Un sushicito.
4: Un sushicito.
1: Trump en China. Mira que Trump en China, como él no se habla chino, se va a querer lucir y dice: sí, por favor, dame un pinguín con salsa de soya.
2: Mira eso.
1: ¿Ah?
2: Estás abusado.
1: Trump en China. Trump en China.
3: Le presentaron a
1: Yo como Joyo. Mira que el Trump en China va a llegar ahí y va a decir: sí, por favor, preséntame a la vicepresidenta John Mico.
2: Bueno, no sabía quién era Nicky. Imagínate, John Mico.
1: Trump en China.
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1: 787-622-9470. Trump en China.
6: Sale vestido de carapeca.
1: Ah, ¿verdad? Y con Trump en China. Bueno, ya llega a la Casa Blanca. ¡Juya! Trump en China. Ahí está Trump en China.
7: ¿Aquí sale ese gato?
1: Trump en China. Rayos. Tienes que coger el teléfono para que se escuche clarito. Pues. Usted se cree que está en explique todo el tiempo con los panas. No, para que se escuchen en la radio. Ustedes coge el teléfono cerquita. Trump en China.
3: ¡Fuera, Rocky! ¡Te espera!
1: Pero para que él se corte el mismo. Yo no sé. O sea, yo no entiendo. La gente llama y se corta ellos mismos. O sea, Trump en China. Trump en China.
3: Quiere comer vagina.
2: Y ahí dice que son. Son horizontales, dice.
1: Ya,
4: son el pepper.
1: Y ahí dicen que las tienen lo sana, ¿eh? ¿Qué dice?
2: Sí, lo sana también, sana. Como las coreanas.
1: Las tienen en chacha.
2: En el sticker. A fuego.
1: Y una espinillita, ¿eh?
2: Ey.
1: Vamos para el próximo en Hablan con Bulero, señoras y señores, que dice de la siguiente manera. Ustedes saben que Bad Bunny se fue para allá, para Colombia, y se chupó los dedos con el chocolate. Como eso es una experiencia sensorial, básicamente es lo que han descrito como la chocoterapia. Uh-huh. Por eso, Llena Blancos Bulero dice de la siguiente manera. Ahora, dice, la próxima experiencia sensorial de Bad Bunny. Marque ahora 787-622-9470. Dicen que la próxima experiencia sensorial de Bad Bunny es que se va a sacar los pelitos de la nariz y los va a poner así en... encima de
0: va a escribir su nombre con los pelitos de la nariz.
2: Su próxima experiencia sensorial.
1: La próxima experiencia sensorial de Bad Bunny. Llama ahora 787-622-9470. La próxima experiencia sensorial de Bad Bunny. Mira que va para allá y que me dice de ropa con villano antillano.
2: Oye, ya, esto no es sensorial. Pero,
1: la próxima experiencia sensorial de Bad Bunny.
3: Lamber el culo pelú.
2: Bueno, es una experiencia sensorial porque eso inca y no sé, te trae algún placer.
0: Eso es sensorial.
2: Claro. Claro, que se la tienen en la cara el chocolate. Eso es sensorial también.
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2: 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A esta hora se reporta carril bloqueado en la 192 por vehículo averiado justo en la esquina de la Inspiration Drive. 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Con el tránsito DJ Bonnie Boy.
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Muy buenos días, toda mi gente de Nueva York, New Jersey, Connecticut, Pensilvania, a través de la Mega. Buenos días, mi gente en la Isla del Encanto, Puerto Rico, también a través de la Mega. Buenos días, mi gente de Miami, Orlando, Tampa y Los Cayos de Florida Keys, a través del nuevo sol. Buenos días, toda mi gente en el DMV, DC, Maryland, Virginia, en la nueva Latino FM. Y toda mi gente conectándose en la aplicación La Música App. Llegó el viernesito, papi. Viernes 15 de mayo. Si estás de cumpleaños, feliz cumpleaños hoy o este fin de semana. Happy birthday. Ponme todos los saluditos. Acabo de subir un videito a mi página de IG. Actívate en los comentarios. Déjame todos los saludos de cumpleaños a tus compañeros de trabajo. Ya estamos a 15 días, Lex Cali, 15 días para el Miami Bash. Dos semanitas y pico. Dos semanitas para el Miami Bash. We're ready, baby. Sábado 30 de mayo. ¡Ay, party! Llamada número 9. Se gana un par de boletitos. Compra los tuyos en Ticketmaster.com para el Miami Bash. También tengo boletos para ver a Carlos Vives en Miami el próximo sábado. Tengo boletos para el concierto de mi hermano Sergio George. ¡Ataca Sergio! El sábado 30 de mayo lo está haciendo en el Prudential Center de Newark, New Jersey. Ya sabes, ¿ok? Mi hermanito Sergio George, para todos los salseros. Tengo un par de boletitos también para ti. All right.

0: En inglés, Sunday Guzmán se llama el hombre. Sunday Guzmán. Happy Friday. Viernesito, mami, viernesito. Y apenas estoy calentando motores. Estaba rica esa mezclita, estaba rica. Rosario Paellas. José Rosario, dímelo, mi hermano. Paellas y Pael también. Ponme todos los saluditos de cumpleaños. Happy birthday para mi hermanito DJ Rabib Taveras. Felicidades, DJ Rabib Taveras. Happy birthday, my brother. Feliz cumpleaños. La vecina en sintonía. Hola, vecina. Vecinita. ¿Quién va a estar por aquí? Alex, saludito para la wifi que se gradúa hoy. Shout out to Joa. Felicidades, Joa. Joana, ¿no? Pero le dicen Joa. Ok. Ok. Hello, buenos días, good morning, ¿con quién hablo? Buenos días, buenos días, buenos días, buenos días, buenos días, buenos días, buenos días, buenos días, buenos días, buenos días, buenos días. Hello, are you there? Se le fue.
1: Hello, yeah, I'm here.
0: Hola, ¿cómo estás? ¿Tu nombre, tu nombre, tu nombre, tu nombre?
1: Wilma, Wilma, ¿cómo está, mi amor?
0: Hola, Wilma, bienvenida, baby, ¿de dónde me llamas, Wilma?
1: Ay, de Nueva York, ¿cómo está, mi amor? Después de mi marido, tú eres mi segundo amor.
0: Nueva York y yo soy tu segunda media naranja.
1: Ajá, después de mi marido.
0: Oye, esa vaina. Gracias por la sintonía, mi amor. Bienvenida. ¿Qué estás haciendo en este viernes social, mami?
1: Aquí bailando toda la salsa que tú me estás poniendo aquí. Y quería mandarle felicitaciones a mi hijo Alex. Igual que tú, te cumple año hoy.
0: El tocayo.
1: De muchas bendiciones.
0: Oh, qué lindo. Felicidades para el tocayo. Felicidades, Alex, tu baby. Happy birthday para él. ¿Y cómo se llama tu media naranja? Saluda a toda la familia, Wilma. Dale.
1: Aquí está Papo, Alexis, está Pierre, mi perro Caesar, mi gato Lucky, y aquí estoy yo, la principal.
0: Gracias, oye, te mando un abrazote, mami, Dios te bendiga. Qué linda.
1: Amén.
0: Gracias. Ay, por la sintonía.
1: Muchas bendiciones a ti, you're the best.
0: Uno de lo bueno, mami, uno de lo bueno. Gracias por la sintonía.
1: Uno de los mejores para mí.
0: Ay, qué belleza. Qué belleza. Un saludo para ti, Wilma, para toda mi gente de Nueva York en la casa. ¡Nueva York! All right, vamos a hablar con la... Hello, buenos días, good morning. Vamos a ver. Are you there? Hello, buenos días, good morning.
1: Hello.
0: Hi, ¿cómo te...? Hola, baby, tu nombre, tu nombre, tu nombre.
1: Karen, Karen.
0: Karen, ¿de dónde me llama Karen?
1: De Newark, New Jersey, Brick City.
0: Brick City. Yeah. Mi gente de Newark, New Jersey. Buenos días, mi Karen. ¿Cómo estás en este viernes social, mami?
1: I'm so happy que estoy hablando contigo. Oh my God, se me dio. Le pedí a papá Dios que quería hablar contigo y se me dio.
0: Gracias. Yeah. Thank you, baby. Thank you for listening.
1: Happy Friday.
0: Gracias por la sintonía, mi Karen. ¿A quién quieres saludar, mi amor?
1: Oh my God, quiero saludar a mis hijos, Ashley, Elías, Michelle, Samantha, my baby Amaya, my mother Maria, mi hermana Wendy, mi hermana Ana, my brother Lenín, que tiene que tener camión ahora mismo manejando. I love you so much.
0: I love you.
1: You're the best. You are the best of the best. Gracias por Gracias por darnos tanto amor con la música y siempre tenerlos contentos y felices. Thank you so much, Alex. I love you so much.
0: I love you too, my love. Qué linda, baby. Gracias por eso. Tú sabes que estoy aquí. Estoy aquí para servirte siempre, mami. Estoy a la
1: orden. Sí que le ponemos happy, contento, a bailar, para subir esta caloría que viene el verano, para ponerlo heavy.
0: You gotta get that summer body ready, baby. Ya tú sabes.
1: A usar los bikinis, tú sabes. Eso es linda, linda.
0: Se pone su panty colale.
1: Colale.
0: Se pone su panty colale.
1: Colale.
0: Karen, I love you, baby. Quédate en línea. Me dice para cuál concierto quieres ir. Qué belleza, mano. Qué lindas. All right.

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También, escucha bien, tengo boletitos para Sergio George Ataca a Sergio el sábado 30 de mayo en el Prudential Center de Newark, New Jersey. Y boletitos para ver a mi hermano Carlos Vives el próximo sábado 23 en el Casella Center. Uf. Comunícate conmigo, 1-800-315-9790. La original Mega Mezcla.

0: preparándote la hora de lunch. Vaya calentando el almuercito. Prepárame todas las líneas telefónicas, mi hermanito Lex Cali. Llamada número 9, boletos para el Miami Bash, boletos para Ataca Sergio o boletos para Carlos Vives. Pégate ya y buena suerte. Mete mano, mi hermanito Felipe, Luismi, Yundari, Caroline, Ronald, Smalls, Stevie, Lex Cali. ¡Dale para abajo!
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FM y en la música app. Me tienes en el mundo entero en la aplicación La Música App. Mira, viernes 15 ya. Can you believe it? Friday. Viernes 15 de mayo, si estás de cumpleaños hoy o este fin de semana, feliz cumpleaños, happy birthday, aniversario también, felicidades. Estamos a 15 días, dos semanitas y pico para la celebración más grande en Miami, el Miami Bash. Sábado 30 de mayo en el Kaseya Center. Llamada número 9, se gana un par de boletitos, pégate ya y buena suerte. Un poquito de lo nuevo, un poquito de lo classic, cualquier género. You ready?

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She's amazing, man. Gracie. Muchacho. All right. Mi gente de Los Ángeles. Gracias por la sintonía. Ley a través de la Mega. Mete mano, Sandra Peña. Love you, baby.

0: quieres ir, pégate ya y buena suerte. I'll be right back. Mete para mi hermanito Felipe, Luismi, Yundari, Caroline, Ronald, Small, Lex Cali. Dale para abajo.
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Southwest. Estamos en vivo en este viernes 15 de mayo. Dos semanitas y pico para el Miami Bash. Estamos ready para bailar con mi gente de Miami. Un party. Vamos a, bueno, ustedes ya saben cómo es, ¿no? Lo que escucharon ahora, acabo de hacer esa mezcla a las 12, ¿no? Esa mezcla de party encendía. Esa misma energía es lo que vivimos en los conciertos. La gente que va a los conciertos míos saben lo que es. Entonces, son más de 4 horas de concierto. Vayan cómodos, lleguen temprano. A las 6 abren las puertas, a las 7 p.m. arranca uno de nuestros DJs a mezclar y a las 8 p.m. arranca el show. Comienzan los artistas a las 8 en punto, así que llega temprano para que no te pierdas ninguno de los artistas. Por ahí viene Gracie. Viene por ahí Gracie, va a estar conmigo ahorita aquí en el estudio. Una de las ladies, representando las ladies en el Miami Bash. La bella Gracie. She's amazing, man. Qué dura ella, mano. Qué dura. También va a estar la caballota Ivy Queen. La leyenda. Va a estar Fariana también. Ladies, ya tú sabes. Mira, y las madres nicaragüenses me están tirando por ahí que van a celebrar el Día de las Madres Nicaragüenses también. Dale para allá. Dale para allá a toda la mamacita. Sábado 30 de mayo en el Kaseya Center. Wisin, W el sobreviviente, Arcángel, Ryan Castro, Farruko, Oniel el bebecito, gente de zona, Alexis y Fido, Baby Rasta y Gringo, Jory Boy, Dalex, Mau y Ricky, Chimbala. Y las sorpresas que no te puedo decir. 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También, mi gente de Nueva York, atención salseros. Tengo boletos para el concierto de mi hermano Sergio George. Ataca Sergio en el Prudential Center de Newark, New Jersey, el sábado 30 de mayo, con todos sus amigos en tarima. Una locura. Y también tengo boletos para la leyenda Carlos Vives el próximo sábado en el Kaseya Center de Miami. ¡Carlos! ¡I love you! All right. Salsita, salsita, salsita. Déjame poner mis dancing shoes on. Me voy a poner mis dancing shoes. Para tirar paso. Necesito una pareja. Una pareja para tirar paso conmigo, ¿ok? Dale para allá. Sigue marcando el 800-315-9797.

0: Salsita más buena, salsita para los rumberos. 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
0: ¡Patinar paso! Vamos a hablar con el pueblo. Hello, buenas tardes. ¿Con quién hablo? Buena. ¿Tu nombre? Buenas tardes.
2: Marta.
0: Hola, Marta. Bienvenida, Martica. ¿De dónde me llama, baby?
2: ¿Cómo estás? Te llamo de Broward, Coral Springs.
0: Coral Springs. Bienvenida. ¿Cómo estás, mamita? Háblame de
2: todo.
0: Háblame de ti. ¿Qué estás haciendo?
2: Háblame de ti.
0: Cuéntame.
2: De tu vida. Uy, te canto.
0: Mami, me encanta cuando me encanta cuando me cantas. Dame otro cantito.
2: Ay, a ver. Si nos dejan, nos vamos a querer toda la vida. Pero con el permiso de su wifi.
0: Si nos dejan.
2: Si nos dejan.
0: Tú de día y ella de noche.
2: Vamos a querer. Oh, perdón. Adivina de dónde soy. Apuesto que no has tenido un colombiano de allá de esa ciudad.
0: ¿De qué ciudad eres, mami? De Colombia. ¿De qué ciudad?
2: De Bucaramanga.
0: Bucaramanga, oye, Bucaramanga en la casa.
2: Bucaramanga en la casa.
0: Sabor.
2: Bucaramanga en la casa, donde comemos con hormigas culonas. Ay, ay, ay. ¿Has comido con hormigas culonas?
0: He comido de los otros, pero sin hormigas.
2: Mejor no lo digas, sí. He comido
0: las hormigas, no, pero los otros sí.
2: Ay, Dios mío, señor, sí, ahí está, sales perfecto. Está
0: ay, Diosito, me metió al medio. Qué difícil me la puso, qué difícil.
2: Qué difícil. Me la puse bien difícil.
0: Mami, gracias por la sintonía, Marta. ¿Quién quiere saludar, mamita?
2: Gracias. Todos los días te estoy llamando. Oh my God. Desde que cumpleaños mi marido. Y no he podido. Pero bueno, ya pasó. Pues, no,
0: salúdalo.
2: Pero feliz. Bueno, se llama Julio César. Es profesor de la escuela de Broward.
0: Oh.
2: Y de high school de matemáticas.
0: Wow.
2: Y cumplió añitos en abril. Pero también te iba a felicitar por tu cumpleaños.
0: Felicidades.
2: Quería también felicitarte por tu cumpleaños.
0: Gracias, baby.
2: Sé que la pasaste súper.
0: Increíble, mami, increíble. Y seguimos celebrando, mi Marta, no te me vayas. Quédate en línea para que vengas a la segunda celebración. Ahora el Miami Bash, que es en par de semanitas, en dos semanas. El 30 de mayo, Marta, te espero allá en el Kaseya Center para el Miami Bash. ¿Cómo te llamas? ¿Tu nombre? Hello, buenas tardes. Bueno. Hello.
3: Hola.
0: ¿Cómo te llamas? ¿Tu nombre?
3: Hello.
0: Hi, contigo, ¿cómo te llamas? ¿Cómo?
3: Carol,
0: dímelo, Carol, bienvenida.
3: Gracias. Estoy llamando desde que vine de mi país porque mi mamá me dijo que esa radio era buenísima.
0: Ah.
3: Y no había logrado comunicarme hasta hoy.
0: Pero,
3: felicidades por tu cumpleaños, espero que la hayas pasado muy bien, que Dios te bendiga, que te dé muchos años más.
0: Amén.
3: Y que sigas alegrando a la gente como lo haces.
0: Qué linda, gracias por eso, mi amor. ¿Y de dónde me llamas, Carol? Where are you calling from?
3: Yo estoy en Kendall West, en Miami.
0: Kendall, gracias a toda mi gente linda de Kendall. ¿A quién quieres saludar, mi amor? Dale con el saludito.
3: A mi mamá.
0: ¿Cómo se llama?
3: Es una mujer extraordinaria, Sandra García.
0: Sandrita, tu mami, Dios la bendiga. Sandrita.
3: Gracias.
0: Felicidades, acabamos de celebrar el fin de semana de las mami, así que un saludito para todas las mamis todavía. Todos los días el Día de la Madre, todos los días, every day, pero tú sabes que felicidades para tu mami, también para ti. ¿Alguna media naranja, medio limón?
3: No.
0: Nada.
3: Solterísima.
0: Single, pero
3: nada.
0: Está close for business.
3: No.
0: ¿Está cerrado o está abierto? Open.
3: Está open.
0: Open for business, ¿cómo te gusta? Tíralo ahí, tíralo. Engancha uno ahí en el aire. Engancha uno, pesca, mami, pesca.
3: Solo que sean sinceros y
0: ya
3: que
0: la dañó.
3: Sepan amar y sean fieles.
0: Comenzó mal, ya la dañó, mami, ya la dañó. No. Es jugando, mami. Ok,
3: no,
0: pero físicamente, ¿cómo te gusta? Más o menos, dale.
3: Altos.
0: Sí, como yo.
3: Exacto. Morenos. No tan morenos.
0: ¿Te gusta canelita? Canelita,
3: sí, ya, exacto. Okay.
0: Musculoso, así como yo. ¿Con cuadrito?
3: Sí, así.
0: ¿Con cuadrito también? Ok, listo, ok. Que sea, o sea, tú lo quieres de cintura para arriba, santo. Y de cintura para abajo, sí, burro.
3: Que sea santo y diablo a la vez.
0: You got it, baby. Un abrazo, mi amor. Si hay algún oyente mío que tenga esas cualidades, por favor, tíreme rápido al Instagram, que tengo aquí esta nena en Kendall buscando su media naranja. A mí me gusta ayudar a la gente. Yo soy Cupido. Me encanta jugar Cupido. Mira, a ver, pruébalo ahí. ¿Cuál prende? ¿Cuál prende? One, two, three. Microphone, one check. Espérate, microphone, one check. Microphone.
4: Hola.
0: Vamos a darle la bienvenida a una de las protagonistas del Miami Bash.
4: Ay, ay, ay.
0: Rompió en la mega mezcla. Se quedó con la tarima.
4: Ay.
0: Por primera vez en cabina, la hermosa Gracie.
4: Yeah, yeah, yeah. No, mejor dicho, con esa bienvenida ya no me quiero ir.
0: No te vayas. Quédate aquí, quédate. Bienvenida, Gracie, qué linda tenerte aquí en la cabina. Y tu bebé, trajo una bebé. Un bebé. ¿Es nene?
4: Sí, es nene. Es mi seguridad del día de hoy.
0: Anda con security. Ustedes tienen que ver esta seguridad. Tienen que ver qué belleza. ¿Cómo se llama?
4: Se llama Tostadito, Tostado. Me lo voy a llevar para el Miami Bash.
0: Tráete todo. ¿Tú tienes cuántos perritos?
4: 11, tengo 11.
0: Bueno, puedes traer uno.
4: Bueno, por lo menos me llevo este para que me cuide.
0: Muchachos, va a llegar ella a la tarima. Van a ser tus bailarines en tarima.
4: Tengo 11 bailarines, más los humanos y los perrunos,
0: qué,
4: claro.
0: Qué linda, me encanta que te encanta pues la naturaleza, los animales,
4: sí.
0: Tienes cada vez que veo tu historia y veo, wow, pero tiene vacas, tiene gallinas, tiene, ¿qué tiene? Tiene de todo, ¿no?
4: Me encanta porque siento que los animalitos le aportan una energía increíble al hogar.
0: Es verdad.
4: Todos, o sea, me encanta llegar a la casa y recibir el amor de los perros, que la vaquita, que la gallina. Me fascina.
0: Qué lindo, me encanta esa vaina. ¿Y cómo está Mike? Un abrazo para mi hermano Mike Bahía.
4: Perfecto, yo creo que nos está escuchando, está en la casita.
0: Ese es mi hermano.
4: Ay, él es lo más bello, la verdad, emocionadísimo. Y gracias de verdad por el espacio en el de Miami Bash, que sé que vamos a pasar bien ese día.
0: Tú la rompes en la tarima, déjame decirte. Tú la rompes, esa tarima, en la mega mezcla, debo decir que todos los videos que subimos del concierto, los que tenían, o sea, muchos views, lo tuyo, la gente encendía dándote y la bienvenida, ¿no? Porque te extrañaban mucho, te extrañaban. Tú estabas en tus mami duties y entendemos eso, que estabas haciendo tu mami. ¿Cómo está todo eso con la familia, baby? ¿Cómo está todo?
4: Hermoso. Mira que yo siento que en la industria todo es como de percepción y la gente siente que cuando uno es mamá como que se está alejando, y al contrario, honestamente yo siento hoy más ganas de todo que nunca. Como que dicen por ahí que los hijos son un motor y yo lo siento así, y hoy siento que eso se está transmitiendo sobre el escenario, como que yo me monto en mi proyecto, en lo que sea que me pongan, es como que voy para adelante. ¿Qué? Y me encanta poder llegar a casa y compartir lo que hago con él y que me vea siendo feliz, haciendo lo que me gusta.
0: Me encanta eso, me encanta. Bueno, ahora sí, vamos a darle. Comunícate conmigo para que hables con Gracie. 1-800-315-9790. Marca rápido. Estamos en vivo a través de la Mega Nueva York, la Mega Puerto Rico, el Nuevo Sol en Miami, Orlando, Tampa y Los Cayos también. DC, Maryland, Virginia, la Nueva Latino FM. Y en la música app, toda la gente que está conectada ahí en la aplicación. Cuando regrese, voy para el aire con Gracie. Mete mano, Felipe Luis, Villundari, Caroline, Ronald, Small, Stevie, Lex Cali, dale para abajo.
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1: Ok, I'm reloaded. Estamos en vivo en este viernes. Viernes, y el cuerpo lo sabe, el bolsillo y el hígado también, en cabina con la bella Gracie.
2: ¡Epa, epa!
1: Welcome to the party, Gracie. Friday, 15 de mayo. Viernes 15 de mayo.
2: Viernes 15 de mayo.
1: Primera vez aquí en cabina, Gracie.
2: Primera vez con vos, qué delicia.
1: Qué rico.
2: Aparte me recibieron con salsita, que me encanta.
1: ¿Tú eres salsera?
2: Yo soy es que soy de Cali, me gusta la salsita.
1: Oís. Bueno, vamos a hacer ahorita vamos a hacer un videito tirando paso.
2: Hágale pues.
1: Y lo posteamos.
2: Hágale
1: pues. Un videito. Yo me defiendo, no soy experto, pero tú sabes.
2: Yo también me defiendo.
1: Cañandonga. Pasito tum tum.
2: Titico.
1: Pasito tum tum. Pa' Juanchito.
2: ¡Epa!
1: Oye, preséntame este tema.
2: Mira, esta es para las mujeres que tomaron el riesgo de conquistar. Yo fui la que conquisté a mi hombre. Oye. Y le hice esta canción.
1: Sí.
2: Discúlpeme,
1: señor.
2: Ay.
1: Grace. En vivo.

0: discúlpeme, señor.
1: Así me gusta, así me gusta. Así me gusta, así me gusta. ¡La bulla para Gracie! Oye, ¿qué clase de party tenemos aquí en vivo?
0: Bienvenida, Gracie.
2: Gracias.
0: Ready para el Miami Bash.
2: Ready, ensayando, practicando, calentando motores para prender la candela ese día.
0: Vas a hacer tu show completo, full.
2: Por favor, necesitamos cantar las cobras.
0: Claro que yes, claro que yes. Ya sabes, todo el mundo, faltan dos semanitas y pico para el Miami Bash. Sábado 30 de mayo en el Kaseya Center vas a ver a nuestra querida Gracie. Quiero más, me están pidiendo la fanática, quiero más.
2: Quiero más, esto es un temor, eso también va ese día.
0: Oye eso. Gracie, en vivo.
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0: get in contact with you. Oh my God. My name is Candy. I'm from the Boogie Town Bronx.
1: Bronx en la casa, PX. Ahí tienes a Gracie contigo, mami.
0: Oh my God. You don't know. I've been dying to talk to you. And the last time I saw you, cuando tú estabas, mira, hasta se me olvidó so many times. I love you.
2: Hi, I love you too.
0: You're
2: Where are you from? Because my English is...
0: I'm from the Bronx. The Boogie Down Bronx.
1: El Bronx, mami. Tú. Yo te voy a llevar para el Bronx.
2: Por invítame para encender toda esa candela por allá.
1: Gracie, tú y yo tenemos que hacer una gira por allá, por el Bronx, por
2: Vamos.
1: Brooklyn.
0: Yes.
1: Por yes. toda esa área. Me la voy a llevar para allá, mami, ¿sabes?
2: Invítenme.
0: Ok, Alex, iba a preguntar, ¿por qué tú no haces un little concert, un DJ en Ocean Beach en the Bronx?
1: You want me to do like a live? I could do like a live this summer in Orchard Beach. What do you think?
0: Yes. Oh my God, that would be beautiful. Pero, you don't even know.
1: Pero si lo hago, tiene que traer your roller skates y toda la vaina, tú sabes. Como los tiempos de antes. Como
0: I'll bring them too.
1: Como los tiempos de antes. Como los tiempos de antes. You got it, baby. Se anda, no te me vayas. Ponme una más. Hello, buenas tardes. ¿Con quién
3: hablo? ¡Ale!
1: Hi, baby. ¡Ale! ¿Cómo te llamas? Tu nombre.
3: Emily.
1: Ahí tienes a Gracie, mami.
2: Hola, Evelyn. Me encanta que tenés energía arriba, me encanta.
0: Arriba, estoy
2: pura candela.
0: No me lo puedo creer.
2: ¿De dónde sos?
0: Bueno, yo soy venezolana, pero ahorita estoy viviendo en Atoca.
2: Ah, nos encanta saludarte y sobre todo que tenga la energía arriba, es que así es que es sabroso.
0: Me encanta, se quiere, esos meneitos de Gracie, espectacular, te amo.
2: Cuando nos veamos nos meneamos juntas pues.
0: Claro, ¿cómo que no? Claro que sí.
1: Mami, ¿de qué parte de Venezuela eres? ¿De qué parte?
0: De Oriente, de Anzuategui, donde están las playas allá, Mochima.
2: Ay, qué rico.
1: Ya tú sabes que pronto voy a hacer el live. Oye esto, Gracie, voy a hacer el live por primera vez desde Venezuela. Estamos ya planeando la fecha. Yo te debo saber con tiempo la fecha que voy a hacer el live. El programa lo voy a transmitir en vivo desde Venezuela. Así que prepárate, mi amor. Y gracias por la sintonía de la gente de Apapka. Mira, esta canción me encanta. Steve Aoki, mi hermanito Steve Aoki, Farruko, Gracie, Ya Pa' Qué. Love this record. Quedó buenísimo.
2: Increíble.
1: Lo estrenaron en Ultra. Check it out.

0: Gracie, mira, cortesía de Gracie y del tostadito, vamos a regalar un par de boletos para una lady.
1: Ok.
0: ¿Cómo la quieres?
1: Uy, que tenga candela, que vaya a gritarlas todas, que vaya a disfrutársela como es.
0: Una fanática, full fanática de Gracie. Tiene que ser una fanática full de Gracie. Márcame ahora mismo 1-800-315-9790 y te llevo al Miami Bash el sábado 30 de mayo.
1: Sabroso.
0: ¡Una bulla para Gracie! Mete mano Felipe, Luis, mi Yundari, Caroline, Ronald, Small, Stevie, Lex Cali, dale para abajo.
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1: 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Mira, estamos en vivo, viernes 15 de mayo. Qué linda Gracie, mano. Qué talento tiene esa muchacha. I can't wait for you guys to see her on stage. Ella rompió allá en la mega mezcla el concierto. And now she's doing it in Miami. Miami Bash. Exclusiva viene, exclusiva. ¡Andrés! Mi hermano Andrés Alarcón en la casa. Mira, tú sabes que estoy buscando una oyente, ya sabes, una lady para llevar al concierto, fanática full de Gracie. Ya sabes, llamada número 9, comunícate conmigo, 1-800-315-9790. ¡Rápido, rápido, rápido! Y no olvides, mañana voy a hacer el live. Mañana voy a hacer el live desde el yate. Mañana yacht live. Botecito live. Live desde Kiki.

sabor, aquí hay sabor. Mira. Open Bar Fridays. Bartender.

0: Diana. Tiene el mismo nombre de la wifi mía. Happy birthday, Diana, Dianita, de parte de mi hermano Sammy, sus babies, Dianet y Sanet, que Dios los bendiga. Esos son míos, allá en Fajardo. Bellezas. Para DJ Rico en Hawái. En Hawái, mi hermano DJ Rico. Suave. Rico. ¿Y me verdad? Gerardo, ¿verdad? Gerardo. Rico. Suave. Gerardo. DJ Rico allá en Hawái. Aloha. Saludito para Amalia. Está de cumpleaños de parte de mi hermano Yundari, su tío. Happy birthday, Amalia. Amalia. Feliz cumpleaños, Amalia. ¿Quién más? Alex, saludito para Antonio, Gaby, Patricia, de parte de Carmencita. Saludito para Orlandito Arcentales. Gracias, Orlando. ¡Wow! ¡Cuánta gente ahí gozando! Mañana les voy a hacer el live desde el bote. Desde el yate mañana. Live desde Kiki. En el Kiki Yacht. Así que lleguen, lleguen, lleguen. Es un live para el pueblo mañana. Lleguen. Lleguen en botecito, la gente que pasa por ahí por el río, en el botecito mañana. Voy a tener a par de artistas que van a estar en el Miami Bash. Mañana van a estar conmigo live. A las 6 p.m. prendo las cámaras desde el bote. Y voy con mis pidos. Prepárense que voy con mi espido. Voy con mi espido. Hello, buena, ¿con quién hablo? Hello. Buenas tardes. ¿Está ahí?
1: Buenas tardes.
0: ¿Cómo te llamas? ¿Tu nombre?
1: Karim Blanco, hermano.
0: Karim, bienvenido, hermano Karim. ¿De dónde me llamas, papi?
1: De Miami, Doral.
0: ¡Miami! La gente del Doral gozando. ¿Cómo está, Karim? ¿Todo bien, papito?
1: Todo bien. Trabajando bastante, luchando.
0: Dándole, mi rey, dándole. Pa'lante siempre, pa'lante. Nunca para atrás ni para coger impulso.
1: Así mismo es, hermano. Siempre en la lucha.
0: Usted de lo mío, Karim. Dale con el saludito para tu gente, con cariño.
1: Bueno, un saludo a mi esposa, Carla, a mis compañeros y familia de trabajo, Eider, Luis Fernando, Roger, a mis hijos, Narjara, Iván, Andrés, y a todo el resto de la familia. Y un saludo para ti también, hermanito.
0: Gracias, mi hermano Karim. Gracias por eso, mi rey. Mira, el Doral tiene que estar presente en el Miami Bash. Cuando yo mencione las ciudades, cuando yo diga, el Doral tiene que hacer bulla. Yo espero que por lo menos un 30% del Casella Center sea del Doral. El otro 30%, papi. El otro 30% de Hialeah. El otro...
1: Bueno, ¿qué te puedo decir? Me toca gritar por el Doral y por Hialeah también, porque trabajo en el Doral, pero vivo en Hialeah.
0: ¡Ah, míralo ahí! Tiene que... ¡Qué rico!
1: Por partida doble.
0: ¡Qué rico, Karim! Mi hermano, allá los espero, quédate en línea, no te me vayas para coger tu información. Eso va a ser una locura. La gente que viene de Broward County también, los espero. La gente de Fort Lauderdale, la gente de Davie, Weston Plantation, la gente, espérate, también la gente de West Palm Beach, mucha gente que viene de West Palm Beach, ¿quién más? La gente de Homestead, la gente de Kendall, Pompano también, la gente de Pompano, Hollywood, la gente de Hollywood, los que vienen

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que tengan un lindo fin de semana, que disfruten el weekend y los que van a trabajar mañana y el domingo también, mucha gente que trabaja los fines de semana. Mañana seguimos el party, mañana a las 6 p.m. te prendo las cámaras en vivo desde el yate. Yacht Life mañana. Desde Kiki, Kiki on the River. Bienvenidos, están bienvenidos, pueden pasar por allá. Voy a traer un par de los muchachos que van a estar conmigo en el Miami Bash. Y vamos a regalar un par de boletitos también allá mañana, así que ya saben. La gente mía, que tengan un lindo fin de semana. Gracias por la sintonía, gracias por el apoyo, que Dios los bendiga. Don't forget, compra los boletos que quedan para el Miami.

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Sol 95, el líder en variedad de diversión en Orlando, en tu viernes en la tarde. Este que te acompaña, Nino Davis. Gracias por la sintonía. Oficialmente estamos arrancando el party de la tarde. Hoy, como siempre, a las 3:40 vengo con la tripleta noticiosa. Son las tres noticias más importantes para el día de hoy. Y también en breve, como a las 3:25, te doy detalles de qué boletos te ganas conmigo en esta tarde.

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el nuevo Sol 95, el líder en variedad y diversión en Orlando. En tu viernes en la tarde, tú escuchas el party de la tarde. Yo soy Nino Davis. Bueno, y bien pendiente porque exactamente a las 3:41 te voy a hacer una trivia, pero sumamente sencilla. Si te interesa ir al concierto de Omar Court el próximo 19 de septiembre en el Kia Center, que tiene boletos a la venta a través de Ticketmaster.com. Ya esa función está toda vendida, pero la segunda sigue disponible, ¿ok? Ya lo sabes.

No, son 95 y este lunes en el despelote desde las 5 de la mañana pendiente porque Rocky Burbu y Giga tenemos para ti los boletos bien cerquita para que veas a Carlos Vives. Además, boletos para el concierto de Laura Pausini en Orlando. Gana fácil, pendiente el aviso. Cuando escuches la palabra clave, textea al 43902. Sintoniza y ríete desde las 5 de la mañana.

El nuevo Sol 95, el líder en variedad y diversión en Orlando en tu viernes en la tarde. Yo soy Nino Davis y tú escuchas el party de la tarde. Por supuesto, lo próximo llega la tripleta noticiosa. Son las tres noticias más importantes para este viernes aquí en Central Florida. Hablamos local y si tú eres de los que los fines de semana te gusta irte para el área de Downtown Orlando, prepárate porque se avecina un aumento en algo que todos necesitamos. Otro más, también un nuevo servicio en Orlando y siguen las controversias con el monumento.

0: Sol 95, líder en variedad y diversión en Orlando oficialmente. Tú escuchas el party de la tarde y estas son las tres noticias más importantes para este viernes 15 de mayo del 26. Bueno, entérate si tú eres de los que los fines de semana te gusta salir hacia el área de Downtown Orlando. Entérate que están considerando subir las tarifas de estacionamiento por primera vez desde el 2009. O sea, ya van 17 años que han dejado el mismo precio. Pero la propuesta incluye que si te estacionas en la calle, va a subir de $1 a $2 por hora. Y los garajes tipo lotes que están allí regados por todo el Downtown Orlando estarían ahora a $3 por hora. Y a las personas que pagan mensual le estarían aumentando entre $10 y $15 mensuales su tarifa. Esto todavía no está aprobado, pero ya están moviéndose hacia eso. Así que ya lo sabes, te enteraste con nosotros. También la gente de Amazon ha lanzado un nuevo servicio para el área de Orlando que se llama Amazon Now. Es básicamente un servicio de entregas ultra rápidas que promete llevar comida, o sea, groceries y productos esenciales a tu casa en menos de 30 minutos. Así como lo estás escuchando, esto incluye frutas, leche, pan, snacks, medicinas over the counter, productos de limpieza, electrónicos pequeños y artículos para mascotas. Todas las personas que tengan el servicio de Prime les costaría $4 por entrega y a los que no, básicamente 14. Y ya está funcionando en el área metropolitana de Orlando. Así que si quieres saber si en el área donde tú estás, chequéalo así mismo en el app de Amazon como Amazon Now. Y te enteraste también en el party de la tarde. Y siguen las polémicas con el monumento permanente de la discoteca Pulse. Tú sabes que ya se cumplen 10 años desde que pasó la tragedia en ese lugar. Bueno, pues ahora siguen guerreando por el diseño con piscinas reflectivas y los nombres de las 49 víctimas. Pero familiares de las personas sobrevivientes de eso dicen que no parece ni tanto un homenaje, que parece más, escúchate esto, que parece más la entrada de un concesionario de autos. Eso es lo que están comentando. Miren, en esas personas en paz y háganlo en un monumento decente. Así que vamos a ver en qué termina todo este rollo del monumento a la discoteca Pulse, muy cerquita del área de Downtown Orlando. Y por supuesto, tú te enteraste de todo esto aquí en el party de la tarde. Pero si tú lo que quieres es ganar, mira, tengo dos boletos para que te vayas al concierto de Omar Courts el próximo 19 de septiembre en el Kia Center, que, by the way, ya ese concierto está sold out, pero si quieres boletos para la segunda función, están a la venta a través de Ticketmaster.com y tú te los ganas sencillo. 407-465-9595. Primera persona que me conteste en el buzón del desmadre, sí, por mensaje de voz. ¿Cómo se llama el tema de Bad Bunny y Omar Courts? Fácil, dale, primero gana.
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el nuevo Sol 95, el líder en variedad de diversión en Orlando. Este quien te acompaña, Nino Davis, felicitando a Doel Rivera, que me tumbó los boletos para el concierto de Omar Court. Bien pendiente, porque a las 4 de la tarde, a las 4 y 10, vengo con una palabrita clave para que me la envíes al 43-902 y te lleves dos boletos extra para este mismo concierto.

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0: El nuevo Sol 95, líder en variedad y diversión en Orlando. Tú escuchas el party de la tarde. Este quien te acompaña, Nino Davis. Gracias por la sintonía. Bueno, oficialmente estamos arrancando la hora del chismorreo, donde te pongo al día con todo lo que está pasando en el mundo de los famosos. Y mira, ya mismito, exactamente a las 4:22, te doy detalles sobre este cantante que anunció ser el primero en la historia en que va a lanzar 3 álbumes al mismo tiempo, porque uno no es suficiente, va a lanzar 3 y salen esta noche. ¿De quién estoy hablando? Bueno, a las 4:22 te doy más detalles. También esto está que pica y se extiende. Fotos y videos en redes sociales supuestamente están vinculando a los jockeys José Ortiz e Irato Ortiz, que fueron los que ganaron el primero y segundo lugar en las carreras de caballo Kentucky Derby. Bueno, pues lo están relacionando a peleas ilegales de gallos. Todos los detalles de eso vienen exactamente a las 4:40. Y también, famosísimo reportero del programa de televisión El Gordo y la Flaca es condenado por acoso y otros delitos graves. ¿De quién te estoy hablando? Bueno, 4:29, vengo con todo eso. Así que ya lo sabes, esta es la hora del chismorreo en el party de la tarde. 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La palabra clave, Nino, envíamela al 43902. Nino al 43902. Te conviertas en oyente VIP y ganas fácil.
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El Nuevo Sol 95, el líder en variedad y diversión en Orlando. Tú escuchas el party de la tarde. Este quien te acompaña, Nino Davis. Gracias por la sintonía. Bueno, y mientras tú y yo dormíamos, entérate que el cantante canadiense Drake decidió vaciar el disco duro completo de su computadora porque el hombre soltó 3 álbumes a la vez en una sola noche. Y pasó ayer, básicamente durante la madrugada de hoy. Iceman, Habiti y Maid of Honor. Básicamente 3 álbumes al mismo tiempo. Drake no quiere perder tiempo para este verano y quiere acaparar las listas.

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Este quien te acompaña, Nino Davis. Gracias por la sintonía. Bueno, y seguimos en medio de la hora del chismorreo, donde tú te enteras de todo lo que está pasando en el mundo de los famosos. Oye, y entérate que reportero slash ex productor del programa El Gordo y la Flaca, básicamente fue acusado y condenado por delitos graves como acoso sexual, y también lo están señalando de agresión a una ex pareja. Todo esto allá en Miami. El nombre se llama Enrique Albiz. Ya lo sacaron del show, pero eso está que pica y se extiende. Dicen en el show, porque ese era un hombre tan bueno. Chacho.

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0: El nuevo Sol 95, líder en variedad y diversión en Orlando, en tu viernes en la tarde. Yo soy Nino Davis, claramente tú escuchas el party de la tarde, el lunes a viernes desde las 3 y seguimos en medio de la hora del chismorreo, donde te pongo al día con todo lo que está pasando en el mundo de los famosos, porque tú sabes que se barre parejo. Y en esta ocasión, las redes sociales están estallando con una controversia fuerte alrededor de los jinetes puertorriqueños José Ortiz e Irad Ortiz Jr. Básicamente estos son dos de los jinetes más grandes en Estados Unidos en este preciso instante, ya que ellos quedaron primero y segundo en la carrera más importante de caballos, el Kentucky Derby. ¿Cuál es la controversia? Bueno, aparecen ellos en fotos y videos donde se les está vinculando en eventos de peleas de gallos ilegales en Puerto Rico. ¿Y cuál es la polémica detrás de todo esto? Bueno, que según la ley federal del 2018 de Estados Unidos y Puerto Rico, estos eventos son totalmente ilegal. Simplemente estar allí te hace ya estar violando la ley. No tienes que estar básicamente tirando los gallos, pero ya estar en el evento lo hace ilegal. Y ya organizaciones como PETA han pedido públicamente que se tomen medidas disciplinarias en su contra dentro del mundo de las carreras de caballo. Incluso se está pidiendo su posible exclusión de los premios importantes de este deporte. Por ahora, ellos todavía no han querido comentar sobre esto y sus manejadores han declinado dar comentarios. ¿En qué parará todo esto? ¿Se quedará calladito y pasará por debajo del radar? Bueno, solo el tiempo lo dirá, pero la gente de PETA le está dando duro a todas las páginas de deporte, especialmente las de el hipismo. Ya lo sabes que eso está en candela y, por supuesto, te enteraste aquí en el party de la tarde. Pero si quieres ganar, ¡vamos con eso! Mira, tengo dos boletos para que te vayas a el concierto de Omar Court este próximo viernes. Este próximo septiembre 19 en el Kia Center. Eso así, mira, bien, pero que bien sencillo. Envíame la palabra Nino. Nino a través del 43902. Nino a través del 43902. 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
0: Desde el centro del tráfico de Estrella Insurance, y tenemos reporte de accidente bastante serio en el área de Orlando, específicamente en la OBT, si te mueves hacia el norte, muy cerquita de la Redman Street, con los dos carriles izquierdos bloqueados. 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

siendo el líder en variedad y diversión en Orlando. Tú escuchas el party en la tarde y este quien te acompaña, Nino Davis. Gracias por la sintonía. Bueno, los próximos 5 de la tarde llega el internacional DJ Leoni a la mezcla. Y por supuesto venimos con boletos para el concierto de Carlos Vives. Y en esta ocasión felicitando a Kenneth Collazo, que me tumbó los boletitos de las 4 de la tarde para el concierto de Omar Ford.

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1: el líder en variedad y diversión en Orlando, mezclando en vivo el internacional DJ León y este quien te acompaña, Nino Davis. Gracias por la sintonía. Tú escuchas el party en la tarde en tu viernes. Bueno, y si quieres ir al concierto de Carlos Vives el próximo 24 de mayo en el Kia Center, bien pendiente, porque exactamente a las 5:40 te voy a dar una trivia para que me la contestes a nivel local, 407-465-9595. Y la primera contestación correcta se los gana fácil.
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1: Desde el centro del tráfico de Estrella Insurance. Y hasta ahora tenemos el reporte de accidente en el área de Kissimmee, específicamente en la Union Parkway. Si vas en dirección hacia el norte, muy cerquita de la Patrick Street, me dicen que todos los carriles están bloqueados. 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
1: El líder en variedad y diversión, en Orlando, mezclando en vivo al internacional DJ Leoni en tu viernes en la tarde. Este quien te acompaña, Nino Davis. Gracias por la sintonía. Bueno, y si estás buscando algo que hacer este fin de semana, mira, en el área de Melbourne va a haber una actividad espectacular para toda la familia. Disfruta de la playa y te comento todo en exactamente 6 minutos. Leoni.

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1: El líder en variedad y diversión en Orlando, mezclando en vivo el internacional DJ Leoni. Este quien te acompaña, Nino Davis. Gracias por la sintonía, Oni. Este fin de semana se está llevando a cabo un offshore powerboat racing para las personas que les gusta la playita. Estos son competencias de botes rápidos en el área de Cocoa. Así que ya lo sabes, te puedes ir por allí para la orilla de la playa y ver esas competencias completamente gratis. Yo voy para allá, voy a llevar mi bote.

0: líder en variedad y diversión en Orlando, mezclando en vivo el internacional DJ Leoni, este quien te acompaña, Nino Davis. Bueno, llegó tu momento de ganarte dos boletos para el concierto de Carlos Vives aquí en Orlando. Primera persona que me conteste correctamente esta trivia a través del 407-465-9595. Fácil y sencillo. ¿Cómo se llama el tema que Carlos Vives grabó junto a Fanny Lu, Fonseca y Maluma? Ahí está. Si te sabes el título de ese tema que Carlos Vives grabó con Fanny Lu, Fonseca y Maluma, y eres la primera persona que contesta correctamente, dejándome un mensaje de voz en el 407-465-9595. Esos dos boletos son tuyos y se gana fácil en el party de la tarde.
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0: Desde el centro del tráfico de Estrella Insurance, a esta hora tenemos reportes de accidente en el área de Orange County, específicamente en la Colonial Drive, dirección este, a la altura de la Golden Rod Road, con dos carriles bloqueados. 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

0: nuevo Sol 95, el líder en variedad y diversión en Orlando. Tú escuchas el party de la tarde. Este quien te acompaña, Nino Davis, regalando boletos para el concierto de Carlos Vives. Primera persona que me conteste correctamente a través del 407-465-9595. ¿Cómo se llama el tema que sacó Carlitos Vives con Fanny Lu, Fonseca y Maluma? Creo que hasta Andrea Echeverry se montó en ese tema. Vamos, primera persona que me lo diga. Creo que tengo aquí... Ahí está, vamos allá. Dímelo.
1: La Tierra del Olvido.
0: La Tierra del Olvido. Versión 2015. Ese mismo, La Tierra del Olvido.

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2: 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En el área de Kissimmee tenemos reporte de accidente en la 192 a la altura de la Inspiration Drive. 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
2: 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En el área de Poinciana tenemos reporte de accidente con carril izquierdo bloqueado en la Pleasant Hill Road, dirección sur a la altura de la Bellagio Drive. 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

0: 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Tengo boletos también para que ganes fácil con Super Javi. Sigo.
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Te acompaña en tu viernes Super Javi y a las 8 y 11 te voy a dar una palabra clave para que ganes conmigo hoy fácil boletos para el concierto de Omar Courtz. Sigo.

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